0: detalle no lo recuerdo, claro. Pero yo ya lo sabía porque ya me lo había dicho la persona esta a la que me había ayudado, o sea, a lo que me exponía y o las consecuencias que iba a tener, mejor dicho, y bueno, tampoco me quedaba una alternativa, o sea, a ver, según su planteo yo podría haber mentido para pagar menos a Arba. No tenía otra escapatoria y bueno, obviamente tendría que asumir las consecuencias.
1: Deportes.
2: Rodolfo D'Onofrio, expresidente de River, se expresó de cara a las semifinales entre el Millonario y Rosario Central y advirtió que hay que estar con la guardia alta. Después de lo que viene el partido en Rosario, más que nunca la guardia alta para el sábado contra Rosario Central. Es increíble. La polémica surgió luego del encuentro en el que el canalla le ganó 2-1 a Racing por los cuartos de final del torneo Apertura, donde el equipo de Avellaneda se quedó con 9 jugadores y se vio gravemente perjudicado por el arbitraje de Darío Herrera. El escándalo fue tal, una vez finalizado el encuentro, el actual presidente de Racing, Diego Milito, subrayó que se sintieron robados e incluso llegó a asegurar que el fútbol argentino está roto y no da para más.
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1: En el marco de la causa por el robo del cuadro Retrato de una dama, el juez federal de Mar del Plata, Santiago Inchausti, recibió un informe de la Delegación de Asociaciones Israelitas Argentinas DAIA, que detalla el marco internacional y las prácticas de restitución de bienes culturales expoliados durante el nazismo. El documento, que lleva la firma de Mauro Bernstein, presidente de la entidad, ponderó la restitución como un acto de justicia histórica y reparación moral para las víctimas y sus herederos. El retrato de una dama pintado en el siglo XVIII por Il Pittocchetto Giacomo Antonio Melchiori Ceruti fue evaluado por expertos del Museo Nacional de Bellas Artes en $250,000 como mínimo. Un periodista neerlandés reconoció la obra de arte en un aviso inmobiliario que promocionaba una casa en venta en Mar del Plata, hallazgo que disparó la investigación, y también una puja por la propiedad de la pieza.
0: Internacionales.
1: El gobierno de Estados Unidos ratificó este miércoles su oferta de un paquete de $100 millones en ayuda humanitaria para Cuba y aseguró que la asistencia podría ser entregada a la población mediante la Iglesia Católica y organizaciones independientes. La propuesta fue retirada por el Departamento de Estado después de que el régimen cubano negara haber recibido formalmente la iniciativa y calificaran el anuncio como una fábula. Entonces, Estados Unidos reiteró la propuesta. En un comunicado, Washington sostuvo que la decisión final depende ahora de la dictadura de La Habana. El Departamento de Estado reitera públicamente la generosa oferta de Estados Unidos de proporcionar $100 millones adicionales en asistencia humanitaria directa al pueblo cubano, indicó la cartera diplomática.
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4: El juez federal Sebastián Casanello ordenó el levantamiento del secreto fiscal y bancario de Francisco Adorni, hermano del jefe de gabinete Manuel Adorni, y de esta manera hizo lugar a las medidas de prueba solicitadas por el fiscal Guillermo Marijuán y que buscan determinar si ocurrió en el delito de enriquecimiento ilícito y lavado de dinero. Francisco Adorni es diputado provincial y el miércoles fue imputado por el fiscal federal Marijuán, quien le abrió una investigación por presunto enriquecimiento ilícito y lavado de dinero en un expediente que se inició a partir de una denuncia de la diputada nacional Marcela Pagano sobre posibles inconsistencias en el patrimonio declarado por el hermano del jefe de gabinete. En tanto, lo que se encuentra bajo investigación es un crédito hipotecario de 60 millones de pesos que se habría cancelado en 12 meses la adquisición en un 50% de un vehículo y un presunto incremento patrimonial del 84% en año. Mientras que las medidas de prueba requeridas por Marijuán son 20 y las mismas son para construir de forma integral el patrimonio y el flujo de fondos de Francisco Adorni desde 2020 hasta la actualidad.
3: Internacionales.
4: El presidente estadounidense Donald Trump invitó este jueves a Washington a su par de la República Popular de China, Xi Jinping, concretamente a visitar la Casa Blanca junto a su esposa el próximo 24 de septiembre. El mandatario norteamericano lo expresó durante un banquete de Estado celebrado en Pekín con motivo de su visita oficial a China y puso de este modo por primera vez una fecha concreta para la visita del jefe de Estado chino a los Estados Unidos. En su intervención reproducida por agencias internacionales, Trump calificó la relación entre Estados Unidos y China de una de las más importantes de la historia y la definió como muy especial. Además, brindó con Xi por la prosperidad de ambos países y por un futuro brillante para los vínculos bilaterales.
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0: Eugenia Quevedo. ¡Muchísimas gracias!
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0: señal. 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
3: Ajá.

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0: Gracias, amigos. Gracias.
1: Gracias.
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2: Voy a hacer las fotos en mi campaña porque al final no sirve el lunes. Mañana viene bien. Sé que hasta el sábado. Luego viene este.
3: Chaos.

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2: El fiscal federal Guillermo Marijuán abrió una investigación e imputó este miércoles a Francisco Adorni, actual diputado provincial, exfuncionario del Ministerio de Defensa de la Nación y hermano del jefe de gabinete Manuel Adorni. La causa es por enriquecimiento ilícito y lavado de dinero. El expediente se inició a partir de una denuncia de la diputada nacional Marcela Pagano y recayó por sorteo en el juzgado federal número 6, subrogado por Daniel Rafecas, quien le delegó la investigación al fiscal. La denuncia advirtió posibles inconsistencias en el patrimonio declarado por Francisco Adorni, quien llegó a la función pública de la mano de su hermano como titular de la Unidad de Auditoría Interna del Ministerio de Defensa, antes de ser promovido en junio del 2025 al frente del Instituto de Ayuda Financiera para Pago de Retiros y Pensiones Militares, IAF.
1: Deportes.
2: Platense eliminó por penales a San Martín de San Juan y se clasificó a los octavos de final de la Copa Argentina 2026. Se medirá en la siguiente ronda al vencedor del cruce entre Lanús e Instituto de Córdoba. Platense eliminó por penales el cruce de este miércoles en el estadio Alfredo Beranger de Temperley. Enfrentó a un equipo de la máxima categoría con el impulso de la Copa Libertadores y a un conjunto en la Primera Nacional, en plena reconstrucción tras su descenso del año pasado. El marrón optó por una alineación con varios suplentes. El conjunto cuyano logró equilibrar el trámite con actitud y cortó los circuitos ofensivos planeados por el técnico Walter Zunino con la dupla Gauto Merlini. De hecho, antes del minuto, el elenco de la B Nacional casi abre el marcador.
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1: Locales. Lanzan Apoyo Diamantino para impulsar emprendedores. En Diamante se presentó el programa Apoyo Diamantino, destinado a fortalecer el desarrollo de emprendedores locales con capacitación, asesoramiento y respaldo económico. La iniciativa busca fomentar nuevas oportunidades laborales, potenciar la economía de la ciudad y promover proyectos sustentables e independientes. Desde el municipio remarcaron que el objetivo es acompañar a vecinos que desarrollen actividades productivas, comerciales o de servicios, generando un impacto positivo en la comunidad.
2: Departamentales.
1: Las Cuevas celebrará sus 144 aniversario con música y actividades. Este domingo, la localidad de Las Cuevas festejará sus 144 años con una jornada especial en el puerto. Habrá espectáculos musicales, danzas, feria de emprendedores y comidas típicas para compartir en familia. La presidenta comunal, Susana Solís, destacó que la celebración también incluirá la inauguración de los nuevos sanitarios públicos, una obra muy esperada por vecinos y turistas. El encuentro busca fortalecer la identidad local y promover la participación comunitaria en una verdadera fiesta popular.
2: Provinciales.
1: Murió Martín Kloster, víctima de la explosión en Bar El Patio de Villahuay. Villahuay atraviesa momentos de dolor tras confirmarse el fallecimiento de Martín Kloster, quien permanecía internado desde la explosión ocurrida en marzo en el bar El Patio. El siniestro, provocado presuntamente por tubos de gas, derivó en un incendio que dejó varios heridos graves. Con esta muerte ya son dos las víctimas fatales vinculadas a la tragedia. La comunidad expresó su conmoción y acompañamiento a familiares y allegados, mientras la investigación judicial continúa para esclarecer lo ocurrido.
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1: El juez federal Sebastián Casanello ordenó el levantamiento del secreto fiscal y bancario de Francisco Adorni, hermano del jefe de gabinete Manuel Adorni, y de esta manera hizo lugar a las medidas de prueba solicitadas por el fiscal Guillermo Marijuán y que buscan determinar si ocurrió en el delito de enriquecimiento ilícito y lavado de dinero. Francisco Adorni es diputado provincial y el miércoles fue imputado por el fiscal federal Marijuán, quien le abrió una investigación por presunto enriquecimiento ilícito y lavado de dinero en un expediente que se inició a partir de una denuncia de la diputada nacional Marcela Pagano sobre posibles inconsistencias en el patrimonio declarado por el hermano del jefe de gabinete. En tanto, lo que se encuentra bajo investigación es un crédito hipotecario de 60 millones de pesos que se habría cancelado en 12 meses la adquisición en un 50% de un vehículo y un presunto incremento patrimonial del 84% en año. Mientras que las medidas de prueba requeridas por Marijuán son 20 y las mismas son para construir de forma integral el patrimonio y el flujo de fondos de Francisco Adorni desde 2020 hasta la actualidad.
0: Internacionales.
1: El presidente estadounidense Donald Trump invitó este jueves a Washington a su par de la República Popular de China, Xi Jinping, concretamente a visitar la Casa Blanca junto a su esposa el próximo 24 de septiembre. El mandatario norteamericano lo expresó durante un banquete de Estado celebrado en Pekín con motivo de su visita oficial a China y puso de este modo por primera vez una fecha concreta para la visita del jefe de Estado chino a los Estados Unidos. En su intervención reproducida por agencias internacionales, Trump calificó la relación entre Estados Unidos y China de una de las más importantes de la historia y la definió como muy especial. Además, brindó con Xi por la prosperidad de ambos países y por un futuro brillante para los vínculos bilaterales.
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Bienvenidos. A partir de este momento y hasta la hora 11:30, juntos hacemos el magazine radial más escuchado, el magazine radial más descontracturado, descuajeringado. Hoy despedimos la semana. A partir de este momento y hasta la hora 11:30, como le dije, juntos hacemos

0: pero no estoy solo. Estoy nada más ni nada menos que con él, el único, el auténtico. El joven desencantador de jóvenes de la tercera edad. Fui muy redundante porque él es joven y le encantan esas jóvenes. El hombre que te cambia la mañana. Anda con dolor de espalda por cargar esa mochila que lleva. Y yo como buen amigo le dije, salí del closet y te saca esa mochila, boludo. Con ustedes, el único, el auténtico, el rockstar, el chico malo de la radiodifusión. Estoy hablando de él, del único, del auténtico, Guido Melvesi.
1: Pero, señoras y señores, qué preludio obsesivo, por favor. ¡Qué preludio! ¡Qué prólogo! ¡Ay, Dios! Ni Borges se atrevió tanto, ¿eh?
0: Yo creo que no.
1: Ni Borges se atrevió tanto. Señoras y señores, muy bienvenidos. ¡Buenos días, buenos días! Tanto tiempo, che. Desde el lunes no hacemos radio. Bueno, sepan entender, anduve atendiendo algunos menesteres.
0: Menesteres.
1: Algunos menesteres relativos a la salud. Y como recién estábamos charlando con Mencho, la salud, señoras y señores, es lo primero, Si tenemos salud, Morphy, amor.
0: ¿Lo demás?
1: Lo demás es accesorio. Así que los invitamos a transitar este camino alternativo. Está el caminito al costado del mundo. A sortear los laberintos existenciales. A disfrutar de música exquisita, finamente refinada, como la sala delfina, en su guarnición a punto. Músicas que endulzan, que le ponen azúcar.
0: ¡Azúcar!
1: ¡Que le ponen azúcar! Dijo, azúcar, dijo
0: Celia Cruz.
1: Celia Cruz se murió de diabetes. Señoras y señores, acá estamos. Sí, me duele un poco la espalda por hacerme el capo ayer. Ahora, siempre es muscular. Después me tomo un tafirol, loco, y ya fue, loco.
0: Un diclofenac.
1: Ya. Un diclofenac y a la mierda. Che, bueno. Hoy tenemos de todo, loco, ¿eh? Tenemos unas consignations espectaculares. Hoy cerramos la semana. Una semana en lo particular linda. Yo tuve una buena semana. Calculo que han hecho. ¿Qué tal estuvo su semana, estimado? Después lo presento como
0: bien. Tranca. No tan tranca, pero tranca.
1: Tranca palanca, muy bien. Estamos acá para hacer radio. Parate que me voy ubicando en tiempo y espacio. Ajá. Perfecto, estamos en Neonet Music, estamos siendo escuchados por vaya a saber cuántos millones de personas a través de este mundo loco que gira y gira y gira. Que el mundo fue y será una porquería, ya lo sé.
0: En el 506
1: y en el 2026 también. Han pasado tantas cosas en el ámbito de lo artístico, en el ámbito político. Hay de todo. Tenemos material de sobra para hacer el programa. Tenemos muchísimas cosas. En el plano de lo artístico, bueno, está el nuevo single que sacó Paul McCartney, que recién estaba sonando. Después, si querés, lo podemos dar vuelta, porque es una exquisitez, junto con Ringo Starr.
0: ¿Viste? Y vos lo presentaste primero.
1: No, usted, eso es obra y gracia.

0: El padre Nencho, qué grande el padre Nencho. Y hablando del padre Nencho, hay una persona que es muy similar al padre Nencho, también tiene como ciertas virtudes que tiene el padre Nencho, ¿no? El padre Nencho es un santo profano, vamos a reconocerlo, es profano, que roza el sacrilegio, ¿no? Por eso la Iglesia Católica todavía se rehúsa a ¿cómo es? A canonizarlo por el hecho de que es un santo bastante particular, ¿no?
1: Claro, totalmente.
0: Él es medio profano, secuaz obviamente de Peperino Pómulo, por supuesto. Están ahí, o sea, es más, o sea, en la formación del padre Nencho se conocieron con Peperino Pómulo, ¿no? Peperino después hizo causa común con Alfredo Caseros y el padre Nencho quedó pululando ahí hasta hacerse carne en los estudios de la Neonet, ¿no?
1: Exactamente.
0: Así que bueno, turno de presentarlo a él, el hombre multiformato, el hombre que te convierte en todo, él puede masticar chicle, cruzar la calle, el hombre orquesta. Yo nunca, mira, un día de esto, solamente por el afán de disfrutarlo, te voy a poner una flauta. No te voy a decir dónde te voy a meter la flauta.
1: Mientras haga música, usted póngala donde sea.
0: Una flauta, una gaita, una guitarra, y un charleston. Y vamos a ver si sos capaz de hacer el hombre orquesta. Vos sabés que yo te tengo fe, Nencho, ¿no?
1: ¿Usted me tiene fe?
0: Yo te tengo fe. Che, y quiero decir un par de palabras, ¿no? El otro día, esto lo voy a traer a colación, se lo cuento a usted porque es mi amigo.
1: Sí, che, diga.
0: Ah, lo presenté ya el padre. Bueno, perdón, lo estaba presentando. El hombre multiformato, el capitán esta garca de Noé, que es Neonet. Nah, mentira. Es cálido, tiene una linda calidez acá en el estudio, está bueno. ¿Qué no ha pasado por acá? ¿Qué cosas no han pasado por acá? Dios mío. Sí, bueno, sin más preámbulo, mi co-equiper, mi secuaz en la ¿para qué me tilde? En la fórmula esta, en la alquimia, ahí está la palabra que no me salía. La alquimia, somos alquimistas. ¿Usted sabe lo que es un alquimista?
1: El que vende alquimia, dijo. No, a ver qué.
0: El alquimista básicamente es el que mezcla sustancias varias para lograr, por ejemplo, un perfume.
1: Ah, bien.
0: O sí. Una pócima, ¿no?
1: Sí.
0: Yo te digo, mirá, Nencho, vamos a hacer una pócima de amor, ¿no? Y agarro y te pongo vino, le pongo un chorrito de licor de, qué sé yo, de licor de arroz. Un chorrito de soda y vos te tomas esto y con esto te vas a curar del mal de amores, ponele, ¿no?
1: Era una disciplina esotérica.
0: Exactamente, ahí está el óvulo. Una disciplina esotérica practicada por las civilizaciones antiguas, ¿no?
1: Sí, señor.
0: Bien. Entonces, cuando hablamos de alquimia, estimado entre nosotros, estamos hablando de la fórmula con la que hacemos esta cosa desmadrada, descuajeringada, desarticulada, improvisada, que es arrancar la ronca, ¿no?
1: Sí, señor, me gusta.
0: Bien. Por otra parte, algo que no podemos dejar de destacar es que nuestro querido amigo, el señor Juan Pablo Martínez, amigo, se ha dejado el bigote y la barba. Por primera vez en la historia. El otro día vi una foto del Choclo. Le mandamos un saludo al director de Cultura,
1: Claro.
0: Le mandamos un saludo al Choclo. Andaba con bigote y barba. Me robó el look.
1: Te estás copiando, vieja. Vos disculpame, en cualquier momento lo vemos con anteojo, boludo. Te estás copiando, vieja.
0: Bueno, después me hice un cortecito de nuevo, como verá, para seducirlo a usted, obviamente. Que es el único que me ve y lo más parecido al amor que tengo es Osbón, Encho. La relación cuasi amorosa más más contundente que estaría teniendo en los últimos tiempos. No tengo apuro. Un Nencho. Mira, un Nencho. Entre un Nencho y una psycho tóxica que me quite el tiempo, la paz y todo eso, Nencho.
1: Prefiero un Nencho.
0: Pero.
1: Claro.
0: Ni lo dudo. Señoras y señores, ahora sí, con ustedes el señor Nencho Lorenzo.

0: ¿Ya duró?
1: Creo que el búmetro lo voy a tener que ir a buscar a la casa del vecino. ¿Cómo anda, Guido? ¿Todo bien?
0: Yeah, y sacando este dolorcito de espalda que por hacerme el guapo, todo bien.
1: ¿Para qué se hace el guapo, digo yo?
0: No, hice bien, pero bueno, cosa que pasa.
1: No, vos sabés que uno, por lo que usted dijo que había cargado, uno lo ve y dice, una bolsita simple, ajá. El tema es cuando la cargás y después tenés que caminar con la bolsa al hombro.
0: Claro,
1: ahí
0: que
1: te la regalo.
0: Es que no la cargué al hombro, la agarré así, digamos, ¿no?
1: Ah, no, vos también. Vos tenés que agarrarla y...
0: Claro, sí, el tipo me dijo, ¿te la cargo al hombro? No, le dije yo, porque al hombro peor todavía. Pero bueno, ya está.
1: ¿Cómo al hombro es peor? ¿Es mejor, boludo?
0: No sé, porque...
1: Es mucho mejor, porque es más cómodo, vos la cargás
0: y... Y capaz que sí, capaz que te diría que haberla cargado de hombre. Bueno, ya la cagada ya está hecha, así que. Ya está.
1: Bien.
0: Como le dije, después me tomó un diclofenac y listo.
1: ¿Qué cuenta, Guido? ¿Cómo estuvo su jornada?
0: Bien, estimado, bien. Está todo bien. Está todo muy bien. Todo muy bien, ¿no? Todo.
1: Como el orto.
0: Como el orto.
1: Dijo sí. Erika.
0: Bueno, vamos a hacer el editorial de Nicho.
1: Dígame.
0: Señores y señores, bueno, ante todo las vías de comunicación, pues ya que la gente de temprano se puede ir comunicando con nosotros.
1: Bien, las vías de comunicación para que se comuniquen con nosotros antes que empecemos el editorial. Y la vía de comunicación son las siguientes.
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1: Te lo repito una vez más.
2: Envíanos tu WhatsApp 343-5073-029.
0: Perfecto.
1: Bien, ¿qué quieres saber? Dígame, tíreme un tema, yo estoy informado de todo.
0: ¿Estás al tanto de todo?
1: Sí, tíreme a ver.
0: Bueno, señores y señores, momento del editorial de Nenchito, de Lorenzo Máscaro. Vamos a analizar un poquito la realidad política, ¿te parece?
1: Realidad política.
0: Contame lo último, ¿qué anda pasando? La órbita del plano político.
1: Bueno, la órbita del plano político. Primero, felicitar a todos los estudiantes de las universidades públicas que salieron a la calle. Nunca se vio una manifestación tan, pero tan grande, Guido, de 1.200.000 personas defendiendo la educación pública.
0: Qué bueno. De forma pacífica,
1: fueron hasta Plaza de Mayo, se concentraron, no hubo bardo, no necesitaron de la policía para salir a reprimir ni nada. Los muchachos estuvieron, reclamaron.
0: Tanto docentes como alumnos.
1: Docentes, alumnos, gente que trabaja en la. Que no son docentes, pero que trabajan dentro de las instituciones públicas. Uh-huh. Hasta los jubilados fueron a pedir por la educación pública.
0: Tremenda la situación de los jubilados, loco.
1: Y tremenda la situación de los jubilados.
0: Pami dejó de andar prácticamente.
1: Sí, totalmente.
0: Totalmente abolida la mutual. Loco, mira, en un mundo digitalizado, yo entiendo que por ahí muchas cosas han cambiado, ¿no? Ahora las mutuales, por ejemplo, son... antes eran más analógicas, vos tenías que ir a buscar el papelito, qué sé yo. Ahora se manejan con un correo electrónico, ¿no?
1: Sí.
0: Lo cual suma y no suma. Nuestra generación, vos y yo, todavía entendemos, porque todavía de tecnologías entendemos. Ustedes, muchísimo más que yo todavía. Yo soy, a ver, te lo admito y a costa de que se rían y me río yo de mí mismo. Yo escribo en el celular con un dedo, Nencho. Yo escribo con el índice. No puedo agarrar el celular y escribir con los dos pulgares como hacen la gente. Yo no sé cómo hacen para meter el pulgar en el
1: en ese huequito tan chico.
0: Yo el índice, es más, se me está gastando. Me voy a tener que hacer un implante de índice para
1: un implante de índice.
0: Sí, no, y de paso después me lo pierdo bien en el centro de mis ideas.
1: Claro, no, obviamente.
0: Sí, no, por favor, dale.
1: Explácese,
0: diga lo que tenga que decir sin ningún tipo de censura.
1: Bien. No, sí. ¿Qué te iba a decir? Te decía, me gustó la marcha universitaria. La verdad que felicitaciones a los docentes y a los alumnos porque... tenemos la mejor educación pública del mundo.
0: Del mundo, pero sí, me consta, amigo, me consta.
1: Y usted lo sabe, porque viene de hijo de una docente, de una
0: sí,
1: gran docente.
0: Sí, no, ni hablar.
1: Así que
0: a ver, loco, bienaventurados aquellos alumnos que tuvieron a mi vieja de profesora, loco, en serio. Y le mandamos un beso a la vieja de acá, ¿eh?
1: Sí, le mandamos un gran beso a Andrew.
0: Yo lo tuve de profesora. Fue una situación bastante difícil, digamos, porque en primer año mi vieja era mi profesora y obviamente todos mis compañeros, ay, él tiene 10 porque es hijo de la profesora, ay, a él lo tratan bien porque es hijo de la profesora. A mí me chupaba un huevo, ¿vale? Yo ya era rebelde a los 13 años, ya era un enano rebelde.
1: Claro, bueno,
0: rebelde. En japonés te lo estoy diciendo. Rebelde. Rebelde. O sea, reverde.
1: Reverde.
0: Ya era un viejo verde.
1: Ya era un viejo verde, hijo de una gran. Escucha, no. Y después, bueno, no podemos dejar de lado.
0: Entonces, la marcha de los estudiantes.
1: Perfecto. La marcha de los estudiantes, perfecto, me encantó. Y ojalá se sigan dando estas marchas donde podamos defender la educación pública,
0: sí,
1: la
0: señor,
1: salud pública.
0: Sí, señor, todo lo público.
1: Todo
0: por
1: lo
0: favor.
1: Público, porque son derechos que hemos ganado. No importa si lo puso Perón y
0: Irigoyen. Ahora, ¿qué dijo Milei ya en campaña?
1: Que él venía a destruir
0: el
1: Estado.
0: Yo vengo con la motosierra a cortar el Estado. O a destrozar, o a descojeringar, o a hacer uso, qué verbo uso.
1: Sí, pero ¿sabes qué? A destruir el Estado.
0: A destruir el Estado.
1: A lo que voy, y apunto, es que vos me podés decir, a ver, un ejemplo. Vamos a destruir esto que está al pedo, y yo te digo, sí, si está al pedo, destruilo. Hacelo mierda. Ahora, no podés destruir, por decirte, el Servicio Meteorológico Nacional. El que nos informaba el clima. Ahora si hay un tornado, la pelota, tenemos que mirar al cielo a ver si no viene un tornado. Pero bueno, ahora, si recortan tanto el Estado, ¿dónde va toda esa plata, señores?
0: A los chebolsis de la casta, loco.
1: También, puede ser, a las propiedades de Adorni.
0: Claro.
1: Me gustó una.
0: Ahora,
1: alumno.
0: Yo querría saber, ¿no? La casta. Sí. Cuando Milei decía la casta, ¿a quién se refería?
1: Yo no sé, porque él te dice la casta, pero terminó poniendo toda la casta. Si era por los peronistas, pues está bien, yo te puedo decir, sí, hay peronistas que viven del Estado, está todo bien, muchachos. Yo no soy fanático, díganme, qué sé yo, un apellido que viva del Estado del peronismo y yo te voy a decir, sí, tenés razón, hace 500 años que la está cobrando de arriba ese hijo de
0: puta. ¿Quién es el? Tírame, el gordo Dan.
1: El gordo Dan es un tipo de plata que viene de la zona, creo que viene de Santiago del Estero, por esa zona. La madre vivió del Estado, es la casta de Santiago, santiagueño, no sé dónde carajo viene el gordo Dan. Disculpen mi ignorancia, ahí te voy a ser sincero.
0: Sí.
1: Pero él es casta, ¿me entendés? Es como que si yo te dijera, los mascaró vivieron del Estado, y yo te diga, hay que destruir el Estado.
0: Claro.
1: Total, yo ya tengo mi plata, me chupan huevos y destruí el Estado. No.
0: Sí, se armó quilombo con el hermanito de Adorni.
1: Y ahí me iba a ir ahora.
0: Va bien.
1: Bien. Entonces, ahora todo esto, no nos hagamos lo boludo. Que
0: bien, esta, bueno, escucha, que... esto es para el Babi. Babi, Checopar, enano mojarra. enano mojarra, escucha, aprende a hacer un análisis político sin sobre, querido.
1: Claro.
0: Dale, vamos Nacho, dale que va. Ya,
1: bueno, me iba a ir ahora al caso Adorni. Que la marcha universitaria no nos tape el caso Adorni, ¿no? Porque Adorni, ¿qué dijo antes de meternos con el tema del hermano? Dijo, hay que hacer auditorías a todas las universidades. Hermano, si vos no te dejás auditar, vos sos el menos indicado en venir a hablar que de hacer auditoría. Primero dale explicaciones al pueblo argentino de dónde sacaste los dólares para armar una cascada. Después sos dueño de decir lo que vos quieras. Y te lo digo yo tengo un medio y a mí si me piden auditoría puedo estar tranquilo porque se la doy tranquilamente. Ahora, me meto con el tema de los Adorni.
0: Vamos con los Adorni. Los Adorni.
1: Che, tienen, o sea, más propiedades que la de la aloe vera, boludo.
0: Sí, habíamos arrancado con uno.
1: Con uno.
0: Ya teníamos suficiente con uno, pero Argentina, tuberculosa, que tutti quanti supimos conseguir, nunca se queda atrás.
1: No,
0: entonces vale. Dijimos, bueno, caso Adorni 1 funcionó bien, el volumen 1 caso Adorni funcionó bien.
1: Vamos
0: a hacer el caso Adorni, vamos a hacer la secuela. Se viene el caso Adornido.
1: Sí, señor. Y una familia normal, como vos, yo, ¿no? Que no, a ver, que la pechugamos día a día para comer. Sí. Vamos a ser realistas, no vamos a decir que comemos caviar. No. Vos y yo comemos milanesa. Y de ahí no.
0: Comemos milanesa, comemos guiso todos los días.
1: Exacto, y es un lujo todavía.
0: Es un lujo, y gelatina y fruta.
1: Exacto. Ahora, los adornos. A ver, yo quiero saber. Si uno hizo una cascada de $245,000 la crocante con gomitas, señores.
0: 240, repetí la frase porque es increíble.
1: $245,000, eso equivale a muchos millones en pesos.
0: Sí. ¿Eh?
1: Crocante con gomita y la pagó en efectivo. ¿De dónde sacan la plata, muchacho? Y ahora se nos viene este otro adorno y enriquecimiento ilícito viviendo en propiedades que valen uno y la mitad del otro. Ahora, al final, ¿venían a acabar con los ladrones? Y estos son más ladrones que los otros, boludo. O sea, discúlpame que yo lo sospeche, Guido. No sí, quiero decir sí. ni que se pongan de un color del otro, a mí no me interesa. Pero venían a acabar con la casta. Ustedes son la casta, déjenme decirles así. Porque esto, lo que se robó Cristina en 12 años, esto lo robaron en un año, boludo. A mí no me la vengan a contar. ¿Me entendés?
0: Qué triste, ¿no? Qué triste que en Argentina hemos llegado al punto tal donde decimos, yo lo voto a tal. Total, sé que va a robar, pero va a hacer.
1: Y no, o sea, claro, eso es triste,
0: pero eso no, es un argentinismo, porque sí. Es propio es nuestro.
1: Claro.
0: Vos decís, y yo, a ver, robar va a robar, pero qué sé yo, pero por lo menos hace, ¿viste? Pero históricamente Argentina fue así, ¿eh? Esto no viene de ahora, papá. Esto viene de 1810.
1: Sí.
0: Desde 1810.
1: Hace, mirá, desde que yo tengo uso de razón, y algo que yo siempre me pregunto, Guido, con el permiso tuyo, si tu mamá me está escuchando,
0: sí.
1: Y después se me quiere mandar un mensaje. ¿Por qué nuestra historia es tan mentirosa, boludo? Tenemos a los más grandes hijos de puta como héroe. El único héroe hasta ahora que yo veo que, y lo reivindico en la historia argentina, es San Martín.
0: Sí, hasta ahí.
1: Y hasta ahí nomás.
0: Y hasta ahí.
1: Porque nos mintieron siempre con el caballo blanco. No, San Martín nunca cruzó en caballo la cordillera.
0: Sí, y nos metieron, también nos mintieron hasta con el Che Guevara también.
1: Con todo lo que la historia con te cuenta,
0: todo
1: Guido.
0: Lo que la historia te... Cristóbal Colón.
1: Era un hijo de puta, boludo.
0: Cristóbal Colón, cuando éramos
1: chiquitos... perdón de la expresión, señores.
0: Pero no, por favor, Nencho. Nobleza obliga. Escuchá, cuando éramos gurises, nos hacían llevar la... ¿Te acordás que íbamos con la nuez?
1: La nuez y hacer las carabelas.
0: La nuez, los palillitos, hacer las carabelas y decía... De España vino Colón. Hijo de tu buena madre, en el nombre de la Santa, Iglesia... Exterminaste a todas las etnias
1: que había acá, sí.
0: Todas las etnias que había acá, le llevaste todo el oro a cambio de espejitos de colores, porque era la verdad. Claro, los pueblos indios nunca en su puta vida, y verdad que había indios, porque ni está mal dicho, en los pueblos originarios, digamos, ¿no?
1: Claro,
0: que
1: vivían
0: acá, que nunca habían visto un espejo. Entonces dijeron, esto es una cosa de loco, pero el Colón sabía lo que valía el oro, porque históricamente. Desde los albores de la humanidad, desde que más o menos somos Homo sapiens, el oro siempre valió.
1: Siempre.
0: Valió desde la civilización egipcia. ¿De qué eran los sarcófagos? La billutería que usaban ellos, todo. ¿De qué era?
1: De oro.
0: ¿De oro?
1: Sí, señor.
0: Y estamos hablando de una civilización que estamos hablando de no sé cuántos años antes de Cristo.
1: Sí, señor.
0: Y yo te pregunto una cosa, las reservas del Banco Central, ¿en qué se miden también?
1: En oro.
0: ¿En lingotes de oro?
1: Sí, señor.
0: Buah.
1: Lingotes de oro que están en un banco de Inglaterra, a los cuales hay un cartel en ese banco muy llamativo que te dice, está prohibida la entrada a todo ciudadano argentino.
0: Una vez más, lo logramos, muchachos.
1: O sea, nos robaron en nuestras propias narices.
0: Una vez más, lo logramos, muchachos. Vamos todavía, no me bajé los brazos, pendejo.
1: Claro.
0: Vamos todavía.
1: Bueno, y la primera deuda, ¿quién la tuvo?
0: La primera deuda.
1: A ver si sabe de historia.
0: La primera deuda. A ver, pará, porque está la caída de Wall Street, que marcó un antes y un después ahí en los años 30. La caída de la bolsa Wall Street. Pará. Año 1888, Julio Argentino Roca, modelo agroexportador, éramos potencia mundial. Fue la única época en que Argentina fue potencia mundial. Sí. Potencia mundial. Argentina, sí, acá, el suelo que usted está pisando, ahí, el mosaico que pisa, que está dentro de Diamante, entre Ríos, Argentina y el mundo, ese mosaico que usted está pisando,
1: sí,
0: en el año 1980 era potencia.
1: Sí, señor. Y valía plata.
0: Éramos potencia mundial porque le vendíamos, éramos el granero del mundo.
1: Sí,
0: le vendíamos, señor, toda la soja, el trigo, todo.
1: Bueno, pero ¿quién tomó la primera deuda? Antes de que seamos potencia mundial.
0: A ver, cuénteme.
1: Hoy el sillón donde se sienta el presidente tiene su nombre. El apellido, por
0: favor. ¿No será Cornelio Saavedra?
1: No. ¿Quién? Bernardino Rivadavia.
0: ¡Rivadavia! ¡La hoja Rivadavia! ¿Te acordás? Bueno,
1: ese fue el primero. ¿Pero qué hizo la deuda? Toma deuda para centralizar todas las actividades en Buenos Aires, ¿no? Pero hubo una mano negra ahí que se quedó con un vueltito también. Ya de esa época ya venimos. ¿Me entiende?
0: Pero si la corrupción arrancó con los...
1: La corrupción arrancó en 1810 de que hicimos el país. Mirá, o sea,
0: creo que arrancó cuando nació Mirta Legrán. O sea,
1: sí, tan vieja tampoco es la corrupción, Guido. Así que...
0: Pero Mirta Legrán vio cómo se escribía la Constitución.
1: Vio cómo Moisés le daban los 10 mandamientos en el monte, sí, Sinaí, boludo.
0: Además, dice que estaba infiltrada con un celular. Viajó en el tiempo, obviamente. Ella es una viajera del tiempo.
1: Sí, totalmente.
0: Y filmó la crucifixión. Hay un video.
1: Ajá, mirá vos.
0: Fíjate en YouTube. Dice, poné Mirta Legrán crucifixión y vas a ver que mezclada entre María Magdalena y todos los discípulos que estaban ahí llorando, aparece... Es más, en la pintura de la última cena, si vos te fijas en el extremo derecho, al final casi, está Mirta Legrán pintada ahí, como vaticinando que iba a tener un programa que se iba a llamar Almorzando con Mirta Legrán.
1: Claro. De ahí viene la idea. Y de ahí lo conoció a Rotenberg, que tiene sus años también.
0: Claro, che, bueno, ¿quiere seguir?
1: Ya había terminado. Del tema de los Adorni, cada vez le encontramos más propiedades. Parece la aloe vera, la verdad.
0: Como dijera Ricardo, ¿a dónde está la? Poneme ahí, muchachito. Ahí está. Buenos días, muchacho, ¿cómo anda? ¿Cómo anda, loco?
1: ¿Cómo anda, Ricardo?
0: Bien, escuchaba una voz. Yo he andado por todo el país, querido. ¿Qué me viene a vender que el champú tiene aloe? ¿A dónde está la plantación de aloe vera? Con uña de gato. Hijo de remulo, no sabe ni hablar. Hay que estudiar, Betito. Hay que estudiar. Loco, tengan un buen programa y escuchen mis canciones, muchachos. Sean auténticos, muchachitos. Hay que cazar los Broly, como dice mi amigo Ricardo Moyo, ¿eh? Cazar los Broly, loco. Vamos a leer un poco, vamos a instruirnos, ¿eh?
1: Totalmente.
0: Guay. Que tengan un buen programa, muchachos.
1: Muchas gracias.
0: No lo afloje,
1: No, para nada.
0: Me pongo la patria al hombro y haciendo mío los hijos de los demás, che. Y voy andando por andar en vez de un vasito de leche, un vasito de agua. Eso sí que es triste, Nencho, para el que no tiene rancho ni donde caerse muerto.
1: Tomá, po, canto y todo. Bueno, la cuestión de que...
0: En vez de un vasito de leche, un vasito de agua. Loco, eso está pasando.
1: Sí. ¿Y quiere que le cuente algo? Algo que va a pasar. Va, ya pasó. Privatizaron AISA. ¿Qué te estoy diciendo con esto? Que ahora la energía, el agua y todo está privatizada.
0: ¿En todos lados? ¿Ya?
1: Todos lados. O sea, el agua que tomamos nosotros, está bien. A ver, vos pagas el impuesto acá en
0: la tasa municipal.
1: Y hay un
0: ente.
1: La tasa municipal. Sí, viene obra social, obra sanitaria, claro, todo ahí.
0: Gas.
1: Ahora.
0: No, la del gas aparte.
1: La del gas aparte. Es privada, ¿ves? Gasnea es una empresa privada.
0: Ajá.
1: Está privatizado. Bueno, a lo que voy es que ahora el agua, que era libre, era pública, por medio de una decisión, se privatiza. La energía que la regulaba el Estado, privatizado. Todo estaba en AISA.
0: Sí. Che. Te quiero hacer leer algo chistoso.
1: Sí, decime.
0: Googleé mi nombre y fíjate que dice la IA de mí. Es muy gracioso, boludo.
1: A ver.
0: Ayer me puse a hacerlo y dije, ¿cómo me conoce la IA? Para que te ría, para que nos riamos, para compartir con los oyentes, nada más. Y para que me conozcan un poquito más también, ¿no?
1: Claro. A ver.
0: Para que me conozcan un poquito más y para que nos conozcan un poco más también. Puse mi nombre para el experimento, nada más. No es porque sea megalómano ni me crea el capo del mundo ni nada.
1: Bueno, Guido Medvesig es un especialista en rectificación de motores.
0: ¿Eso dice?
1: Sí.
0: A ver.
1: Dice,
0: ¿y pero escribiste bien mi apellido?
1: Pero sí, boludo. A ver, deletríamelo.
0: Medvesig.
1: Bueno, acá me comí la C con razón, boludo.
0: Ah, sí.
1: Bueno, espera, vamos de vuelta.
0: Sí, me tenés ahí anotado. Conduce Guido Medvesig en el flyer.
1: Sí, pero creo que te anoté.
0: 5 años trabajando con vos, todavía no sabés escribir mi apellido.
1: Ahí está, Medvesig. A ver, ahí está. Bueno, me dice, la búsqueda de Guido Medvesig no arrojó resultados sobre una persona pública, profesional o entidad registrada con ese nombre exacto.
0: Ajá.
1: Sin embargo, existen registros públicos en Argentina de personas con el apellido Medvesig en ámbitos académicos, judiciales y de la salud. Juan Cruz Medvesig.
0: Ah, no, nada que ver, porque ayer yo puse eso, pero vos tenés que ver en Google.
1: Estoy en Google.
0: Claro, en Google, pero donde dice...
1: Modo IA,
0: ajá.
1: Estoy ahí.
0: Mirá, nada que ver. Anoche me tiró otra, nada que ver.
1: ¿Qué te tiró?
0: Una descripción exacta de lo que hago, de quién soy.
1: Pero vos lo buscaste de tu teléfono.
0: ¿Sí?
1: Claro, tu teléfono sí porque te... A ver...
0: ¡Ah! Claro. Porque toma los datos de mi teléfono.
1: Y claro.
0: ¡Ah, bien. Qué pelota!
1: Yo también, yo si me pongo acá Lorenzo Mascaró en mi computadora.
0: Ah, claro, no, yo pensé que era público eso.
1: No sé yo si estoy. A ver, vamos a buscar. Ya estamos en modo IA, vamos a buscar. A ver, Lorenzo Mascaró. Tengo que aclararle Diamante Entre Ríos porque hay otro Lorenzo Mascaró. Que es un millonario, yo no soy. A mí no me vengan a pedir plata, muchacho. Pídanle al otro Mascaró. A ver. Hay un. Desarrolla un vino llamado Mascaró. Bueno, Lorenzo Mascaró, ¿no? Modo
0: sí.
1: IA.
0: Sí.
1: ¿Qué dice mío? A ver. Bueno, Lorenzo Mascaró es un reconocido comunicador, periodista y DJ.
0: Ah, claro, porque estás acá.
1: Claro, de la ciudad de Diamante Entre Ríos. Es una figura central de los medios locales e independientes de la región entrerriana. Tomá mierda.
0: Tomá.
1: Director de medios. Gestiona y dirige la plataforma de noticias digitales e información regional Neonet Music. Conductor radial. Está al frente del programa periodístico El Radar, emitido por streaming y radio local. Sí. Identidad artística, es conocido también en el ámbito del entretenimiento nocturno y eventos bajo el seudónimo de DJ Mr. Nencho. Es verdad, ¿viste?
0: ¡Wow!
1: Toma, papá. Ahora lo busco en otra computadora y me sale, no conocemos a esa persona.
0: Ah, claro. Yo pensé que eso era público.
1: No.
0: Me comí el
1: rollo. O sea, si has hecho algo. Yo puedo figurar, ponerle y capaz te sale en entrevista.
0: No, pero... me aparecía dentro de la descripción el corte de difusión que tengo subido en Spotify.
1: Sí.
0: Claro, bueno. Pero claro, como vos bien decís, era desde mi dispositivo.
1: Claro.
0: Ah, no, yo como era Google, y Google está todo, yo dije, claro, cualquier persona pone mi nombre y le aparece eso, dije yo, ¿entendés?
1: A ver, vamos a poner Guido Medvesic Diamante Entre Ríos, a ver cómo hice yo.
0: A ver. ¿Qué sé?
1: ¿Qué está muy al haciendo? Pedo. No, sí, pero bueno.
0: Pobres oyentes.
1: Pero ya le vamos, nos reímos.
0: Ya le vamos a dar un poco más. Pará. Ya le vamos a dar material a los oyentes para que no se aburran.
1: Sí. Diamante Entre Ríos, a ver. Medvesig.
0: ¿Te aparece? Sí,
1: espera. FMI. Modo IA.
0: Hey.
1: Ahí está, ¿eh? Dice: el apellido Medvesig cuenta con un arraigo histórico en la provincia. Existen menciones en las investigaciones y registros históricos de Entre Ríos, que incluyen áreas como Diamante y Victoria.
0: Exacto.
1: Bueno, contexto local: Diamante es una. Bueno, pero no me aparece. Sin embargo, el apellido. Me aparece tu apellido. Y Guido no. Guido no.
0: Mejor. Cuanto más reservado esté mi cosa, mejor.
1: Yo también quisiera ser reservado, pero siempre me ponen en un y me castigan de todos lados.
0: Demanda.
1: Qué grande, loco.
0: ¡Buenos días, loco!
1: Lombardo, ¿cómo estás?
0: Estamos contentos, loco, porque estamos defendiendo la universidad pública, querido.
1: Bien,
0: loco. Le felicito a todos los estudiantes, los docentes, los profesores, loco, que exigen que se cumpla su derecho, loco. No,
1: pero
0: puede
1: muy
0: ser
1: bien.
0: Que un médico esté ganando 400 mil pesos. ¿Vos te parece, loco, un médico, chabón?
1: No,
0: un guachín que te salva la vida, loco.
1: No, yo creo que para mantener un país estable, Lombardo, hay que mantener siempre...
0: Loco, vamos, hay que recuperar la democracia, loco.
1: Exacto. Primero, para mantener un país firme y serio, tenés que mantener bien paga la salud, la educación y la seguridad.
0: Vamos, loco, es así, loco, nos arrebatamos todo, loco. Yo ayer estuve con los estudiantes, loco, ¿eh?
1: Muy bien.
0: Hicimos una olla popular para que nadie se quede con hambre.
1: Me parece perfecto.
0: Estuvimos accionando ahí, loco, activando, loco, así que todo pulenta, loco. Vamos para el frente, loco, que vamos a salir, loco, de este pozo, loco.
1: Me vale que vamos a salir.
0: Y bienaventurado, loco, estoy
1: che, arrancá, dale, que arranca, dale.
0: Inspirado, está.
1: Muy bien.
0: Inspirado, loco, y bienaventurado lo que tiene en el fondo del pozo, loco. ¿Sabés por qué?
1: ¿Por qué?
0: Porque solo le resta subir, loco.
1: Muy bien.
0: Los que están en el fondo del pozo del sol le resta subir, loco. Esa es una frase que choreé ahí en algún lado.
1: Esa me suena muy, una frase muy a baño público, pero bueno, dele, sí.
0: ¡Hola, loco!
1: Charlie, ¿cómo estás?
0: Mirá, hoy aparecí porque tenía que estar.
1: Muy bien.
0: Hicieron un graffiti, una pintura mía.
1: Una pintura de ustedes.
0: ¿La viste,
1: ¿verdad?
0: Loco?
1: Sí, muy bueno.
0: Bueno, por eso quiero estar hoy acá y felicitarlos a la gente que me hicieron ese homenaje. Y decir la canción que grabé con mi amigo Sting.
1: Sí.
0: ¿Le gustó?
1: Espectacular,
0: está,
1: me encantó.
0: Buena, loco.
1: Está muy buena, acá la pasamos.
0: Sí, loco. ¿Cómo andas, chabón?
1: Pero bien, acá andamos.
0: ¿Todo bien, loco?
1: Todo bien, todo tranca.
0: Bueno, un saludo a Guido, loco. Amigo, un amigazo, loco.
1: El Guido, sí.
0: Un amigazo, y vos también, querido.
1: Gracias, Charlie.
0: Sabes que la exclusiva la tiene usted, ¿la va?
1: Sí, obvio.
0: Solamente, y bueno, mandarle un saludo a toda la gente buena. Y a los hijos de remil puta de este mundo, hijos de puta, que la pudren, vayan a trabajar y dejen de currar con la IA, loco.
1: Es verdad, es verdad.
0: Esa porquería que inventaron nunca va a ser una canción con espíritu como las canciones que hacíamos con el flaco Spinetta, loco.
1: Tiene toda la razón del mundo, es verdad.
0: Y sí, le mandamos un beso al cielo al flaco.
1: Y
0: a
1: sí.
0: Papo también, amigo mío.
1: Qué grande, Papo. Che, hablando de canciones con espíritu, ¿no?
0: Sí.
1: Qué quilombo que se armó con el mundial.
0: Porque no,
1: querían,
0: sí,
1: querían hacer canción, una canción.
0: ¿Con la canción con la canción de Shakira?
1: No, una es esa. Ay. Porque después del Waka Waka no salió con los ritmos diferentes. No, todos son similares.
0: Sí, Waka Waka, lo único que decía era Waka Waka, Waka Waka.
1: Sí.
0: La de ahora es peor todavía.
1: Die, die, die o algo así. Por lo menos el Waka Waka tenía un poquito más de ritmo, ¿no?
0: Tenía ritmo, por lo menos, pero vos fíjate la decadencia, el hermano. Canciones de mundial era No te imaginé.
1: Bueno, usted sabe que se quería armar un bolonqui, se armó un bolonqui. Y celebro acá a los artistas, ya sean del género que sea, porque querían meter IA, inteligencia artificial.
0: Pero déjense de romper las
1: Entonces, ¿qué hicieron? Le dijeron a la FIFA, loco, currá millones, no vas a poder pagar un buen show en los entretiempos con artistas.
0: ¿Cuándo carajo el mundial?
1: Ahora en menos de 30 días, creo.
0: ¿Junio o julio?
1: Junio. Comienza en junio y llegamos hasta julio con el mundial.
0: Va a servir para. Acordate que va a servir de cortina de humo para tapar todas las cagadas.
1: Obvio.
0: Históricamente fue así.
1: Mirá.
0: Si no remitiste al mundial del 78.
1: El del 86.
0: Del 86 también. Pero el del 78 puntualmente.
1: Puntualmente, que fue para tapar todos los crímenes de
0: la dictadura. Che, loco, bueno, escuchá. Porque yo lo digo. Carajo, mierda. Demasiado hago.
1: Sí.
0: Vamos a descontracturar. No, pare.
1: No, ya hemos dicho la consigna.
0: Vamos a tirar la consigna y después sí. Vamos a descontracturar.
1: Bueno, la consigna del día de hoy tiene que ver.
0: Está buena la consigna.
1: Pero tiene que ver cuando vos decís, esta es mi carta ganadora. Cuando vas a encarar a alguien,
0: ponele. Ahí está. Tira la consigna, yo la de menos.
1: Bien. ¿Cuál es tu carta ganadora a la hora de lograr algo?
0: Bueno, supongamos que vos te proponés lograr algo.
1: Sí.
0: Bajar de peso, cambiar de laburo, conseguir un laburo, conquistar una piba, conquistar un pibe, encontrar una pareja, sacar un crédito para, no sé, qué sé yo, modificar tu casa, no sé, hacerte lo que sea que te propongas lograr, ¿no? Cualquier cosa que vos te propongas lograr. Cualquier cosa que vos te propongas lograr, qué sé yo, sortear una dificultad, una enfermedad, lo que sea, ¿no? ¿Cuál es tu carta ganadora a la hora de lograr lo que te propones, ¿no?
1: Claro.
0: ¿Cómo sería la consigna?
1: ¿Cuál es tu carta ganadora a la hora de lograr algo?
0: Ahí está. ¿Cuál es esa carta ganadora que tenés a la hora de lograr algo? ¿Cuál es tu carta ganadora, Nacho? A la hora de lograr algo, ¿no?
1: La paciencia. Aunque no soy paciente, pero cuando voy, qué sé yo, ponele, necesito hacer un trámite.
0: Sí.
1: Y ese trámite lo necesito y vos sabés que es difícil de sacarlo. Tengo toda la paciencia del mundo de esperarlo.
0: Bueno, yo he aprendido la constancia. Eso por un lado.
1: Sí.
0: Y el poder de resiliencia también. Esa es mi carta ganadora.
1: Bien, bien.
0: Sí. Sí. O sea, soy un tipo muy resiliente, un tipo muy fuerte.
1: Bueno, vos sabés que hay algo que yo tengo una amiga, te cuento una chiquita, que me dice, ¿sabés qué te admiro, Nencho? Dice, y me dice, es tu carta ganadora, que vos a las críticas, lo más negativa que sean, vos las agarrás y las hacés positiva, boludo, dice. Te cagás de risa, de.
0: Pero es que es la clave en el.
1: Digo
0: en
1: yo,
0: el
1: universo, es que si te pones a hacer drama de lo que te dicen.
0: Es que en el universo de los medios y de la publicidad y todo eso, vos no tenés que calentarte por los haters.
1: Al contrario,
0: los haters ni cabida.
1: Vos sabés que a mí me enseñaron que mientras más te critiquen es porque estás haciendo
0: bien. Es porque es eso.
1: Vos sabés que sí, y yo lo veo, ¿no? Ojo, que por ahí es lo que hoy estábamos más o menos hablando afuera de aire, que te decía, qué manera de ver hater en las redes, boludo. O sea, que si yo le doy calza a eso.
0: Te volvés loco. Che, bueno, vamos a descontracturar.
1: Dale. Che, hablando, voy a ir con un tema. Primero voy a ir con su tema que me había pedido usted, el de Paul McCartney.
0: No, pon el tema que quieras. Si el otro día ya lo pusiste.
1: Y oh, bueno, no. Pero está bueno este. Bueno, me levanta las endorfinas.
0: Dale, si sube las endorfinas lo ponemos.
1: Obvio. Decime, ¿qué tema de Paul no te sube la
0: endorfina? No. Históricamente. Me encanta la intro. Señoras y señores, suena la mañana de Arranca la Ronca. Sir Paul McCartney junto a Ringo Starr. El tema.
1: Home to Us. Home to Us. Os, dijo un amigo. Us.
0: El hogar viene a casa, viene hacia nosotros.
1: Exactamente.
0: Muy bien, bueno, le dejamos en mano de esta pero perla musical. Hacemos un corte y una quebrada y ya volvemos, che.

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1: En el marco de la causa por el robo del cuadro Retrato de una dama, el juez federal de Mar del Plata, Santiago Inchausti, recibió un informe de la Delegación de Asociaciones Israelitas Argentinas DAIA, que detalla el marco internacional y las prácticas de restitución de bienes culturales expoliados durante el nazismo. El documento, que lleva la firma de Mauro Bernstein, presidente de la entidad, ponderó la restitución como un acto de justicia histórica y reparación moral para las víctimas y sus herederos. El retrato de una dama pintado en el siglo XVIII por Il Pittocchetto Giacomo Antonio Melchiori Ceruti fue evaluado por expertos del Museo Nacional de Bellas Artes en $250,000 como mínimo. Un periodista neerlandés reconoció la obra de arte en un aviso inmobiliario que promocionaba una casa en venta en Mar del Plata, hallazgo que disparó la investigación, y también una puja por la propiedad de la pieza.
0: Internacionales. El gobierno de Estados Unidos ratificó este miércoles su oferta de un paquete de $100 millones en ayuda humanitaria para Cuba y aseguró que la asistencia podría ser entregada a la población mediante la Iglesia Católica y organizaciones independientes. La propuesta fue retirada por el Departamento de Estado después de que el régimen cubano negara haber recibido formalmente la iniciativa y calificaran el anuncio como una fábula. Entonces, Estados Unidos reiteró la propuesta. En un comunicado, Washington sostuvo que la decisión final depende ahora de la dictadura de La Habana. El Departamento de Estado reitera públicamente la generosa oferta de Estados Unidos de proporcionar $100 millones adicionales en asistencia humanitaria directa al pueblo cubano, indicó la cartera diplomática.
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29: En el marco de la causa por el robo del cuadro Retrato de una dama, el juez federal de Mar del Plata, Santiago Inchausti, recibió un informe de la Delegación de Asociaciones Israelitas Argentinas DAIA, que detalla el marco internacional y las prácticas de restitución de bienes culturales expoliados durante el nazismo. El documento, que lleva la firma de Mauro Bernstein, presidente de la entidad, ponderó la restitución como un acto de justicia histórica y reparación moral para las víctimas y sus herederos. El retrato de una dama pintado en el siglo XVIII por Il Pittocchetto Giacomo Antonio Melchiori Ceruti fue evaluado por expertos del Museo Nacional de Bellas Artes en $250,000 como mínimo. Un periodista neerlandés reconoció la obra de arte en un aviso inmobiliario que promocionaba una casa en venta en Mar del Plata, hallazgo que disparó la investigación, y también una puja por la propiedad de la pieza.
28: Internacionales.
29: El gobierno de Estados Unidos ratificó este miércoles su oferta de un paquete de $100 millones en ayuda humanitaria para Cuba y aseguró que la asistencia podría ser entregada a la población mediante la Iglesia Católica y organizaciones independientes. La propuesta fue retirada por el Departamento de Estado después de que el régimen cubano negara haber recibido formalmente la iniciativa y calificaran el anuncio como una fábula. Entonces, Estados Unidos reiteró la propuesta. En un comunicado, Washington sostuvo que la decisión final depende ahora de la dictadura de La Habana. El Departamento de Estado reitera públicamente la generosa oferta de Estados Unidos de proporcionar $100 millones adicionales en asistencia humanitaria directa al pueblo cubano, indicó la cartera diplomática.
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0: Volvimos.
1: Sigan, sigan, estamos de vuelta.
0: De acá se escuchó que estaba girando la tapa y...
1: Sí. Señoras y señores, estamos de vuelta. Hemos voltado, hemos volvido.
0: Bien. Y como siempre, porque después nos demoramos, le voy a decir algo. Va, no te lo tengo que decir.
1: Sí, no, yo calculo, intuyo, supongo. Tengo como una cierta... premonición, ahí está.
0: Sí,
1: no
0: señor.
1: Me salía la palabra. Hay una premonición de que algo va a pasar.
0: Sí, y la patrulla siempre está on fire, dijo un amigo. Está on fire y...
1: A ver, señoras y señores, cartas ganadoras a la hora de lograr algo, ¿eh?
0: ¿Cuál es tu carta ganadora?
1: ¿Cuál es tu carta ganadora a la hora de lograr algo? Contanos, decino, dale que va.
0: Bien, arranco con el 21-11. Vino el Chento.
1: ¿Qué tal, chicos? ¿Some hits?
0: Todo bien.
1: Un saludo de Santa Fe, che, para ustedes.
0: Bueno, no le voy a decir cuál es su carta ganadora, Chento, porque me va a decir que fue DJ y con eso gana todo.
1: Sí, épocas de DJ, cosas que pasan.
0: Claro, bueno.
1: Este estuvo en una noche, en esas fiestas electrónicas, ¿viste?
0: Sí.
1: ¿Cómo le gusta el electro a.
0: Al Chento?
1: A Chento.
0: Sí, y, todo el electro.
1: Él es super hit.
0: Bien, el 21-11 dice: mi carta ganadora es la perseverancia.
1: Perseverancia. ¿Eh?
0: No soy el más inteligente, ni el más talentoso, ni el más rápido, pero cuando algo me importa, no paro. Caigo, me levanto, vuelvo a intentar una y otra vez hasta que sale. El que persevera, vence, dicen, y yo lo comprobé.
1: Sí, persevera y triunfarás. ¿Te puedo hacer una pequeña modificación?
0: Sí.
1: Perversa y triunfarás.
0: Bien, también. Si sos perversa... tenés éxito
1: siempre,
0: en la vida.
1: Esa frase siempre la inventé. Siempre.
0: Acosador.
1: Okay. El otro. Me acusé.
0: Te acusa de acosador.
1: No. Años luz de acosar.
0: Bien. Me voy con el 89-15.
1: Me autoacoso yo, Quique.
0: Sí, y se hace autobullying también.
1: Autobullying, auto todo.
0: Bueno, 89-15, mi carta ganadora es la paciencia. Sé esperar, sé que las cosas no siempre salen a la primera. No me desespero, no me apuro, doy tiempo al tiempo y el tiempo casi siempre me termina dando la razón.
1: El tiempo revela todo.
0: El tiempo que duró nuestro amor.
1: El tiempo lo revela todo. El tiempo es un maestro, es uno de los maestros más grandes que tenemos.
0: Bien. Bueno, este es el número de Riverito. 8888.
1: Uff, Riverito lo escucha. Escucha esto, se pone el cosito que dice que tiene en la cabeza, ¿viste?
0: El rulito ahí.
1: Comienza a.
0: Y dice 8888.
1: ¡El 8888! ¿Qué dice el 88?
0: Mi carta ganadora es saber escuchar. La mayoría de la gente escucha para responder, yo escucho para entender. Eso me permite conectar, aprender, anticiparme. En el trabajo, en el amor, en la vida, escuchar me abrió todas las puertas.
1: Sí, señor. Sí, señor.
0: Bueno,
1: por algo tenemos dos orejas y una boca.
0: Bien. Sigo, mire, escuche, 99-33. Mi carta ganadora es la organización. Hago lista, planifico, priorizo, no improviso. Tener todo bajo control me da tranquilidad y me permite avanzar sin perder tiempo.
1: Fenomenal.
0: Bien, me gustó esa. Tener todo organizado es algo que vos. Es como que.
2: La organización vence al tiempo.
1: Exactamente.
0: Muy bien.
1: Sí. Frase muy, muy sabia de. Esa es la. Dijo Perón en algún momento, se la adjudicaron a Perón, pero sí, la organización vence el tiempo. Eso, vos sabés, eso para mí es ley de vida.
0: ¿Sí? ¿Vos decís que sí?
1: O

0: sea, a ver, está bien. Lo que me pasa a mí por ahí es me cuesta un poquito manejar la ansiedad, ¿no?
1: Sí.
0: Pero voy bajando decibeles, estoy aprendiendo a bajar decibeles, a conectar con el aquí y el ahora, ¿no?
1: Sí.
0: Aquí y ahora. Sin dejar de descuidar lo que voy a hacer. A ver, uno puede hacer planes, pero a veces pasa que te anticipas al tiempo y estás viviendo. Es como dijo John Lennon, perdón, ¿no? La vida es aquello que ocurre mientras estás ocupado haciendo otros planes.
1: Bien, bien.
0: Mientras vos estás planificando algo que todavía no sucedió y tenés la cabeza puesta ahí, se te escurre la vida como los granos de arena en la mano.
1: Sí, es verdad.
0: Gran frase de John Lennon, una de las frases más icónicas de la historia, de la música y de todo, ¿no? Es esa. Está para tenerla, da para el tatuaje.
1: Bien. Bueno, sin embargo, el 1533 dice: mi carta ganadora es la intuición. A veces no puedo explicar por qué, pero siento que algo es correcto o incorrecto. Y cuando la sigo, casi siempre acierto. Es como una brújula interna que me guía.
0: Bien. La intuición.
1: Sí. ¿No, no te ha pasado que por ahí vos decís, si hago esto, estará bien? Uh-huh. Y capaz que no lo hace y decir, mirá la que me salvé, boludo.
0: Sí, sí, ¿eh? Sí, a veces sí.
1: Bien. El 1634 dice: mi carta ganadora es la memoria. Recuerdo detalles, nombres, fechas, conversaciones. Eso impresiona a la gente. Genera confianza, me da ventaja. No es un don, es entrenamiento, pero la uso como mi mejor arma.
0: Sí, porque hay que ver qué es lo que recordás. La memoria es forra. La memoria es bastante forra. ¿Por qué, Nacho, te digo? Porque la memoria te puede llevar al lugar donde vos quieras.
1: Claro.
0: Entonces, y la memoria condiciona también tus pensamientos. Y tus pensamientos condicionan tus emociones.
1: Sí.
0: Entonces, tenemos como una regla de tres ahí. Dijimos, memoria, pensamientos, emociones. ¿No?
1: Sí.
0: Entonces, si vos recordás...
2: el comportamiento.
0: Y la acción, exacto, claro. Y la acción. Entonces arrancamos: memoria, pensamiento, emoción y acción, como dijo Quique. Entonces, fíjate qué es lo que estás recordando. Porque es eso es lo que alimenta tu cabeza. Si vos estás recordando cosas feas todo el tiempo.
1: Y las cosas van a salir mal.
0: Las cosas. No, te vas a sentir mal. Te vas a sentir bajoneado, te vas a sentir mal. No es fácil. No es fácil. Por algo y si me daron los psicofármacos, Dios bendiga a Ribotril.
1: San Ribotril. Bien, escucha, 2189. Mi carta ganadora es empezar antes. Si hay algo que hacer, lo empiezo cuando los demás todavía están pensándolo. La ventaja de la anticipación es enorme. Llego primero, aunque no sea el mejor.
0: Sí, está bien. Está re bien.
1: Bien. Sin embargo... el que le viene pisando los talones a Luisito, 22-22.
0: El de los patitos en fila.
1: Sí, señor. Dice: mi carta ganadora es pedir ayuda. No me creo que puedo solo. Pregunto a los que saben más. Me rodeo de gente mejor que yo. El que me pide ayuda avanza más rápido. El que se queda encerrado en su orgullo. Avanza más rápido que el que se queda encerrado en su orgullo, ¿verdad?
0: Siempre tenés la humildad como bandera, porque siempre va a haber alguien que sepa más y te va a servir de maestro.
1: Sí.
0: Se me viene a la cabeza ahora, por ejemplo, el caso de este locutor que venimos hablando últimamente, Pablo Matus.
1: Sí.
0: Cuando él, de forma tan gentil y al servicio de todos, sube a Facebook su laburo y te explica cómo hacer tu laburo de forma eficiente.
1: Los famosos tips.
0: Los famosos tips, exacto. Y así conozco una cantidad de gente que pone al servicio de la de la gente consultorías gratuitas.
1: Sí.
0: Yo tengo una amiga, te cuento así breve nomás, después seguimos con los oyentes, que tiene una consultora que se llama Consultora Mariana Dayan. La pueden encontrar en Instagram como Consultora Mariana Dayan, que se encarga de todo lo que es gestión para músicos. ¿Viste?
1: Sí.
0: cómo vender tu banda, cómo posicionar tu banda, qué cosas hacer para proyectar tu banda, cómo vender más entradas, qué hacer para que la gente te siga, cómo manejarte en las redes.
1: Es como una coach.
0: Como un coacheo, pero muy estudiado, muy meticuloso, muy profesional, donde muchísima gente muy profesional recurre a ella, que tiene encima una simpatía y un ser. Esas personas luminosas, ¿viste?
1: Claro.
0: Así que bueno, es genia, genia. Y yo todos los tips que ella aplica para las bandas,
1: sí,
0: los aplico acá, ¿vos sabés? Porque es muy, sí, es muy parecido, hay una correlación, o al menos a mí me pasa, ¿no? Hacer radio y hacer funcionar una banda necesitan ciertos gradientes que son muy similares. Por ejemplo, te digo uno.
1: Sí.
0: En una banda, dos personas, dos cabezas,
1: sí,
0: tienen que llevar ser el cerebro de la banda. No todos. Hay dos. Son dos que toman las decisiones más importantes. Y en este caso, estamos vos y yo. Y la colaboración eventual de Quique también, que por ahí nos tira algún que otro tip, ¿no?
1: Y Quique nos corrige cuando nos mandamos alguna en,
0: claro,
1: en,
0: sí,
1: en la o darle forma a la pregunta que tenemos que hacer, claro, para que la gente conteste. Sí, en eso es realidad. O sea, a ver, para que las cosas funcionen, dos cabezas piensan mejor que una.
0: Siempre, siempre, siempre.
1: Y es así. Bueno, sigo con los oyentes. Sí, escuché, sí, bueno, sigo. Bueno, me voy ahora con el 2749. Mi carta ganadora es mi familia. Su apoyo, su amor, su contención. Cuando todo falla, ellos están. Saber que tengo ese respaldo me da la fuerza para arriesgar, para intentar, para no rendirme.
0: Genial.
1: Bien. Sin embargo, el 2874, mi carta ganadora es mi red de contactos. No los uso, los construyo. Gente que confía en mí, que me recomienda, que me abre puertas. No son amigos, son aliados. Y los fui ganando con honestidad y trabajo.
0: Bárbaro.
1: Bárbaro.
0: Una buena contactera siempre viene bien.
1: Sin embargo, el 2412 dice, mi carta ganadora es aprender de los errores. Cuando me equivoco, no lo olvido, lo analizo, lo entiendo, lo uso para no repetirlo. Mis fracasos son mi escuela.
0: Genial.
1: Genial. Voy con el otro 1915, dice, mi carta ganadora es la generosidad. Doy sin esperar nada a cambio, ayudo, comparto, enseño, la gente lo nota, lo valora y cuando necesito algo aparecen. La generosidad vuelve multiplicada. Sin embargo, 1833 dice, mi carta ganadora es la autocrítica. Me miro, me evalúo, me corrijo. No espero que los demás me digan lo que hago mal. Me adelanto, así mejoro constantemente.
0: Fenómeno.
1: Fenómeno, me gusta. Dice, mi carta ganadora es la energía. Soy movido, entusiasta, positivo, contagio. Cuando entro a un lugar se siente, la gente se prende, se motiva. Y cuando el equipo está prendido, todo es más fácil.
0: Bárbaro.
1: Bárbaro, me gusta. 1045, mi carta ganadora es la empatía. Puedo ponerme en el lugar del otro, entender sus miedos, sus deseos, sus motivos. Eso me ayuda a negociar, a liderar, a construir equipo. La gente confía en mí porque siente que los entiendo.
0: Ojo con la empatía. No se la concedas. Esto es para mí, ¿no?
1: Sí.
0: No se la concedas a cualquiera. Es una carta, te diría, hablando de cartas, sí, es una carta dorada. Es de Golden, ¿viste? La Golden de
1: Mastercard. Sí, de más categoría, claro.
0: ¿No? La Golden de Mastercard.
1: Sí.
0: Buah, ojo con la empatía. Ojo. Fíjate a quién se la vas a conceder. Porque un exceso de empatía te puede dejar sin energía a vos, ¿eh? Hay muchos vampiros.
1: Bien. Bueno, sigo con los oyentes. Escuche esta está buena, y me gusta esta respuesta. Por acá la tengo acá. Dice, mi carta ganadora es la disciplina. No espero la motivación, no dependo de las ganas. Hago lo que tengo que hacer, aunque no tenga ganas. Eso me separa de los que solo actúan cuando se sienten inspirados.
0: Sí. Bien. En realidad, yo creo que la inspiración como tal Puede ser que a veces uno se siente inspirado a hacer algo, ¿no?
1: Sí.
0: Pero vos fíjate que la clave de los grandes artistas está en sistematizar el trabajo. Si vos te planteas todos los días hacer determinada cosa y la haces, o sea, yo creo más en el trabajo y la constancia que en la inspiración así volátil, digamos, ¿no?
1: Sí, puede ser. Ahí yo no sé, yo soy de los que actúan, bro.
0: Claro.
1: Soy. Ni pienso, yo actúo y después digo, uy, sí, mirá, metí la pata. Y bueno, tengo que arreglarlo, ya metí la pata. Ya está. Claro, me voy con los últimos 5, ¿le parece?
0: Bárbaro.
1: Me quedaron un montón fuera, pero bueno, le pedimos disculpas a la gente, después yo les contesto a todo. Mi carta ganadora es el optimismo, me dice acá, el 4415. Suena cliché, pero creer que se puede es el primer paso para que se pueda. Si empiezo pensando que voy a fracasar, ya fracasé. En cambio, si confío en que voy a lograrlo, ya gané la mitad.
0: Bárbaro,
1: me gustó esa. Por acá tengo el 66202, dice: mi carta ganadora es la curiosidad. Pregunto, investigo, no me quedo con la superficie. La curiosidad me llevó a aprender cosas que nadie me enseñó. Me llevó a lugares que no sabía que existían. Bien.
0: Bárbaro.
1: Por acá tengo uno que dice el 7725. Mi carta ganadora es la resiliencia. Me han pasado cosas muy feas. Pérdidas, fracasos, golpes duros. Pero cada vez me recuperé. No soy el mismo de antes, pero sigo acá. Y sigo intentando.
0: Me aplaudo de pie.
1: Bien. Dice el 1415. Dice: mi carta ganadora es la puntualidad. Llego antes. Respeto el tiempo del otro. Eso genera confianza. La gente sabe que si digo algo, lo cumplo. Y que si digo una hora, es esa hora.
0: Sí. Sí, sí, sí.
1: Bien. Por acá tengo la...
0: Yo a veces digo por ahí... Y eso es una carta ganadora que tengo. Me la voy a tirar. Cuando yo doy mi palabra, firmo un contrato.
1: Sí. Bueno, escuchate esta. Esta está buena. Este es de los míos. El 2011 dice que su carta ganadora es el sentido del humor. Uf. Me río de mí mismo, de las situaciones difíciles, de los errores. El humor descomprime, desarma, conecta y además hace más llevadero el camino.
0: Totalmente.
1: Sin embargo, 1991 me dice que la carta ganadora de él es la generosidad. Doy sin esperar nada a cambio, dice, y siempre valoro que la enseñanza que me dan, por más chiquita que sea, para mí es mucho.
0: Bárbaro,
1: me gusta. Y para terminar, Luisito, que siempre tiene el cierre perfecto.
0: Luisito, obviamente, para quienes no saben, para los oyentes nuevos... Hace 5 años que sistemáticamente nos escucha y es el oyente que más participación activa ha tenido. Por eso siempre lo dejamos para lo último, ¿no?
1: Sí, señor. Tiene su lugar especial, ¿eh?
0: Sí.
1: Siempre está último y lo dejamos. Bueno, Luisito me dice que su carta ganadora es esta: escucharlos a ustedes todos los días desde acá. Ustedes me enseñan, me emocionan, me inspiran. Cada historia que comparten, cada mensaje que mandan, me da herramientas para seguir. Así que mi carta ganadora, en realidad, la escriben ustedes. Gracias por ayudarme a ganar, dice, programa tras programa.
0: No me puede decir eso, boludo.
1: No te emocioné, Guido.
0: No, boludo, qué sé yo. Mirá, la verdad que, mirá, se me llenan los ojos de... Se me empañan los ojos, viste. Qué hermoso, chabón. Qué hermoso que podamos lograr esto en la gente, ¿no? Inspirar, motivar, ayudar, sumar. Es divino. Así que les agradecemos a todos y cada uno de ustedes, chicos, que están del otro lado y que nos escuchan, que nos eligen, que nos distinguen, que nos motivan a seguir adelante con este programa, que es una maravilla. Un trabajo honesto, sincero, auténtico, genuino, alocado, desarticulado, improvisado y amado también, ¿no? Porque
1: totalmente.
0: Esto es amor por la comunicación, por por ser, ¿no? Tener la oportunidad de tener un programa de radio y ser sin escrúpulos, ¿no? Y poder reírnos de nosotros mismos. Reírnos de nosotros mismos, del grado de pelotudismo que a veces manejamos, de nuestra propia locura, de... mirá, me sacó un suspiro, que lo venía aguantando. Maravilloso, loco. Bien. Maravilloso.
1: Agradecemos a toda la gente que se ha prendido a la consigna.
0: Y a los que se multiplican, porque este programa tiene esa cosa, se ha dado esa dinámica de, che, loco, escuchá este programa porque te va a gustar. Y se lo recomendaron al amigo, a la abuela, al tío, al hijo. Yo por ahí me imagino una familia completa, una generación completa, escuchando el programa y diciendo, qué loco, ¿no? Es un programa que, porque está hecho para todo.
1: Sí, totalmente para todo.
0: Así que bueno, gratitud. La verdad que le agradezco a la vida esto. No tengo más palabras que palabras de agradecimiento.
1: Bien, bueno, vamos a descomprimir, ¿te parece?
0: Dale, vamos a descomprimir.
1: Bueno, me voy con un tema muy, muy especial, porque me gusta a mí y además me lo habían pedido anoche. Me dijeron, los voy a estar escuchando, así que pasame el tema. Me voy con Molotov, pero escuche porque esto tiene algo muy especial. El tema se llama Lagunas Metales.
0: Está bueno el juego.
1: Habla todas las bandas de rock de Latinoamérica.
0: Sí.
1: Y si usted ve el video...
0: ¿Es nuevo esto?
1: No, este es medio viejardo, de los Molotov.
0: Ajá.
1: En el video, los Molotov son recolectores de residuos.
0: Ah, mirá.
1: Son... por decirlo así, crotos que van colgados en un camión de basura y ellos dicen en una parte, ponele, me lleva la Bersuit Bergarabat, y canta el vago de la Bersuit, ¿no?
0: Ah, está hecho con muchas colaboraciones, digamos.
1: Claro, y dice, yo no comer animales de mar y no escuchar al Andrés Calamar, y está Andrés Calamaro con ellos ahí.
0: También
1: todo lo que va nombrando son bandas que van nombrando.
0: Pero aparecen los artistas
1: en el pedacito que los van nombrando, exactamente.
0: Pero lo sacaron, o sea, cortaron.
1: Participaron en el video.
0: Participaron en el video,
1: claro.
0: Qué zarpado, qué
1: dice,
0: bueno.
1: Yo no ir a lo de en una parte está el cantante Molotov en una pileta, dice, yo no pude ir a lo de Charly García, y ponen el efecto cuando Charly se tira del edificio y lo salpican al vago, ¿viste? Ya sé. Dice, porque los pericos no nos dejan dormir. Y tiene un perico con la cara del cantante de los pericos.
0: ¿De Juanchi o
1: de Juanchi, claro.
0: Pero claro, mirá.
1: Entonces, y la participación de cada cantante cuando los enfocan tocando, están tocando el mismo tema de Molotov, digamos, ¿no? Así que bueno, Molotov, Andrés Calamaro y varios artistas. Esto se llama Lagunas Metales.
0: Bueno, a disfrutarlo, muchacho,
1: Mire cómo empieza.
0: Con todo, pero te bajo un poquito porque si no me rompe el tímpano.

0: Escuché. Me gusta esa impronta medio rapera, ¿viste?
1: Escuché. Cuando tocaba mano dijo chao y me fui. Y el Café Tacuba no me deja dormir. No deja dormir. No deja dormir. Y ahí viene Calamaro.

0: Buenísimo. Lagunas Mentales, che, un temazo que nos pela acá el DJ Chento, Chencho.
1: Lo voy a tirar con lo que tenga a mano.
0: Chento, te dije, allá arriba. Hacemos el último bloque, último corte y ya volvemos al tramo final, ¿eh?

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16: Radio Más Streaming, sí, la nueva radio, señores y señores, se acabó la frecuencia modulada.
15: La M.
16: Esta es la nueva radio, esto es vanguardia, querido, esto es Arranca la Ronca.
17: Hola, nene.
16: Y estamos en Neonet. Último bloque.
15: Ya.
16: Nos despedimos. Esta edición día viernes, hermoso el día. Está bien. Para disfrutarlo.
15: Está para, ¿sabes para lo que está? Mirá, el otro día le decía a mi viejo: época de frío, se presta para estar sentado en el sol comiendo mandarina.
16: Sí, sí, siempre.
15: ¿Entendés? Porque el invierno es para eso, vieja. Comer mandarina al rayo del sol.
16: Mandarina al sol, sí, tal cual.
15: No has comido mandarina, capaz que después voy a ir a buscar.
16: Yo hace rato que no como mandarina, sí. Ya es temporada de mandarina.
15: Sí, totalmente. ¿Viste que hay un jugo de mandarina? Viene un jugo de mandarina. Yo nunca había visto eso.
16: ¿Jugo de mandarina?
15: El jugo de la mandarina cuando la comés, sí, pero te quiero decir, sí, jugo preparado en botella.
16: ¿Jugo que realmente tenía naranja posta?
15: Sí.
16: Era.
15: Ernefa.
16: Frescor.
15: Ah, bueno, acá el jugo de mandarina es el frescor que hay.
16: Mirá, porque frescor posta, o sea, vos te dabas cuenta posta que por lo menos el 50%
15: sí
16: era jugo de naranja. Porque
15: tenía hasta la pulpa.
16: Después vienen todas las porquerías que
15: sí, venden. Lamentablemente le echan cosas para
16: el citrus, por ejemplo, que viste que te venden de es lo más parecido a un jugo sintético, digamos, de, pero si pueden tomar jugos reales,
15: mejor todavía.
16: Es lo mejor que podés hacer. Este.
18: Jugos reales.
15: A ver.
18: Inca en lata.
15: Ah, sí, el Inca en lata era real, sí, es verdad.
16: Venían algunas latas de conserva venían con duraznos o frutas,
15: bueno, el durazno viene con su jugo natural, digamos.
16: Sí, pero tiene mucho. ¿Cuál es el problema? Los conservantes. Cuando vos consumís de latas,
15: sí,
16: los conservantes, siempre tratá de consumir el producto en su estado natural, digamos, ¿viste?
15: Sí.
16: Si vas a comer naranja, por ejemplo, en vez de tomar un jugo de naranja o un tang de naranja, el tang no tiene el tang.
15: Sí, no, esos son químicos,
16: Julio. Son netamente químicos, ¿viste?
18: El durazno no trae conservantes. El durazno lo que trae.
15: El almíbar.
18: Es almíbar.
16: Claro.
18: Y está envasado al vacío para que no penetren.
16: Claro, pero ese almíbar, el almíbar es el que tiene el conservante. Ese es el tema. El almíbar tiene conservante.
18: No, porque al estar envasado en vacío, se conserva solo.
16: Ah, puede ser. Bueno, ahí está. Un dato.
15: Para tener en cuenta.
16: El diablo sabe por diablo, pero más sabe por viejo, ¿o no?
18: Sí, señor.
15: Añamengüí. Y el Quique le enseñó al diablo.
16: Añamengüí. Che, bueno, pásenla bien, disfruten, armen planes, planes copados. No nos vamos a ir a Europa nosotros porque somos pobres. Pero.
15: Bien, yo me pensaba ir a las playas de Ibiza. No da.
16: Por ahora no.
15: Pero aquí no tengo ni para ir a Punta Gorda, ir a Ibiza, pero claro.
18: Yo me voy a ir a Punta.
16: A Punta Gorda.
15: A Punta Gorda a pescar ahí.
16: Che, qué programa yo en el de hoy, espectacular, lindo, muy lindo, muy lindo surtido, bárbaro.
15: Bien.
16: Che, ¿qué te quedó en el tintero? ¿Querés mandar algún saludito o algo?
15: No me quedó nada.
16: Bueno, yo me fui anticipando, Nencho, que se viene el cumpleaños, así que no haga planes en octubre, que Nencho es lo más grande que hay. Che, nos dijimos las promociones de Facundo Viva.
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16: 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Así que bueno, hemos cumplido con nuestros menesteres. Nos vamos yendo. ¿Qué vas a elegir para irnos, Nachito?
15: Pero que estaba buscando justamente
16: algo que suba, algo que suba.
15: Sí, va a subir, esto sube la endorfina. Ya está, ya lo elegí. Un himno de la música nacional me voy. Me voy con Todos Tus Muertos, Auténticos Decadentes, Gente Que No, boludo.
16: Gente que no,
15: Sí.
16: Gente que no, ¿cuánta gente que no, A esa gente que no, como dice el refrán, a la gilada ni cabida,
15: Totalmente. Una mezcla de carnavalito con rock, medio cumbiado ahí.
16: Sí. Espectacular. Y bueno, sonando estas músicas copadas, ya nos quedan escasos minutos de programa. Como le decía, gratitud, en serio, este maldito, vuelvo al mensaje de Luisito. Este Luisito nos pega abajo, pero en el buen sentido, ¿viste? Bueno. Ahí está. Señoras y señores, yo me retiro. Será hasta el lunes, si Dios quiere,
15: Será hasta el lunes, Guido.
16: Un excelente fin de semana, pásenla bien. Y de mi parte les digo... Gracias, totales, como diría Gustavo. Será hasta el lunes. ¡Chao!

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1: Manuel Adorni, el jefe de gabinete, continuará con centralidad en el gobierno, ya que hoy jueves viajó a la provincia de Mendoza para una actividad de gestión tras protagonizar una conferencia de prensa la semana pasada, mientras que podría protagonizar otra este viernes con la intención de cerrar la semana realizando anuncios. Fuentes oficiales dejaron trascender esa posibilidad a lo largo del miércoles. La intención es que el ministro coordinador, en medio de los avances de la causa judicial que indaga su posible enriquecimiento ilícito, siga siendo la voz del oficialismo, con el presidente Javier Milei ratificándolo en su cargo en cada oportunidad y ante diversos interlocutores. La idea de la gestión libertaria es que retome su trabajo habitual, que fue opacado también por Patricia Bullrich.
0: Deportes.
1: La escandalosa victoria de Rosario Central frente a Racing por el torneo de Apertura no trajo calma, sino que desató una tormenta dialéctica entre las figuras de ambos clubes. Ángel Di María utilizó sus redes sociales para lanzar un comunicado explosivo en el que denunció un trato desigual por parte de la prensa y el entorno del fútbol hacia los clubes de las provincias. ¿Cómo me molesta que Central pelee todo? ¿Cómo molesta ver ganar a los equipos del interior? Nadie se hace cargo de por qué pierden, comenzó el fideo, notablemente molesto por los cuestionamientos sobre la decisión arbitral que favoreció al equipo rosarino en el último encuentro. Para el delantero existe una doble vara. De la cantidad de veces que Central fue perjudicado, nadie dijo nada, pero hoy las decisiones son siempre erradas. Qué loco, ¿no? Caretas. El descargo del futbolista rosarino llegó luego a los dichos de Diego Milito, presidente de Racing, ante los medios de comunicación, donde dejó claro que se sintieron robados en el gigante de Arroyito.
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2: El día después de la masiva protesta universitaria, el gobierno prepara una nueva convocatoria para la semana próxima con autoridades universitarias y se muestra abierto a discutir la propuesta base que ofrecerá. Sin embargo, los rectores sostienen que aún no hubo un llamado formal, pero rechazan las condiciones y reafirman la necesidad de recuperar los puntos salariales perdidos. Según se supo de fuentes oficiales, el planteo que elevará el Poder Ejecutivo partirá de lo contemplado por la adaptación de la Ley de Financiamiento Universitario, que descansa en la Cámara de Diputados. La idea es partir de la base del proyecto que establece un aumento del 12% y actualiza los gastos de funcionamiento. Es lo autorizado por Toto Caputo, confesó un funcionario a los medios.
0: Internacionales.
2: La encuesta de condiciones de vida en COVID-2025 realizada por la Universidad Católica Andrés Bello de Caracas ofrece un dato que sirve para medir la magnitud de la crisis que atraviesa el servicio eléctrico en Venezuela. Ante la pregunta, ¿en esta vivienda el servicio eléctrico se interrumpe? Solo 10% respondió nunca, mientras que 39% contestó que diariamente varias horas, 35% alguna vez por semanas varias horas y 15% alguna vez por mes. Es decir, apenas uno de cada 10 hogares venezolanos dice no ser víctima de los cortes de luz. El problema no es nuevo. En febrero del 2010, el difunto presidente Hugo Chávez firmó un decreto que declaraba la emergencia eléctrica con el fin de aprobar de manera urgente las inversiones necesarias para recuperar el sistema.
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1: Concepción del Uruguay. Investigan el incendio de un vehículo. Bomberos y policías intervinieron en Concepción del Uruguay tras el incendio de un automóvil en circunstancias aún no esclarecidas. El fuego fue controlado rápidamente para evitar su propagación y ahora se realizan pericias para determinar el origen del foco ígneo. Las autoridades buscan establecer si se trató de un desperfecto mecánico o de otra situación vinculada al hecho.
0: Nacionales.
1: Fallo por estafa virtual obliga a un banco a devolver dinero. La justicia ordenó a una entidad bancaria devolver el dinero a un cliente víctima de una estafa virtual. El fallo consideró que el banco no garantizó la seguridad de las operaciones digitales y debe responder por los fondos sustraídos. El caso marca un antecedente clave en materia de ciberdelitos y protección de usuarios en un contexto de creciente número de denuncias por fraudes online y engaños telefónicos.
0: Internacionales.
1: Uruguay analiza relocalizar refinería en Paysandú por reclamo de Colón. Autoridades uruguayas evalúan cambiar la ubicación de una refinería prevista en Paysandú tras reclamos ambientales impulsados desde Colón, Entre Ríos. En una reunión bilateral en Montevideo, se planteó la preocupación por el impacto sobre el río Uruguay y las comunidades ribereñas. Uruguay confirmó que estudia alternativas y que Colón será incluida en el estudio de impacto ambiental para analizar posibles consecuencias en turismo, salud y ambiente de la región.
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1: La petrolera YPF confirmó que la empresa ajustará en 1% el precio de los combustibles al tiempo que alargó el congelamiento de los mismos por 45 días. Así lo confirmó el CEO y presidente de la compañía, Horacio Marín, en sus redes sociales. A partir del jueves 14 de mayo, YPF ajustará el precio de los combustibles en 1% tras un análisis detallado de las condiciones de mercado y las variables de oferta y demanda. De igual manera, continuaremos aplicando el sistema de buffer de precios por hasta 45 días adicionales con el propósito de no trasladar sobresaltos en el surtidor, explicó. Marín explicó que la empresa estatal no trasladará el impacto del petróleo internacional hacia los consumidores en un contexto donde el crudo supera los $100 por barril.
0: Internacionales.
1: El Fondo Monetario Internacional aprobará la próxima semana el acuerdo con la Argentina y girará $1,000 millones. La próxima semana se celebrará una reunión del Consejo. Una vez que el Consejo lo apruebe, se podrá desembolsar $1,000 millones estadounidenses, informó la vocera del organismo, Julie Kosak, en una conferencia de prensa que se realizó en Washington. Kosak destacó que la marcha del plan económico que está instrumentando el presidente Javier Milei, el programa está produciendo avances importantes. Pese a los buenos augurios, la portavoz evitó explayarse sobre la situación del país ante consultas puntuales como la caída de la recaudación, el impacto en plano económico de la situación del jefe de gabinete Manuel Adorni y las marchas de protestas por el recorte a los fondos de educación.
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5: El oficialismo y sus aliados avanzaron este miércoles en la Cámara de Diputados con el dictamen de mayoría del proyecto para reducir las zonas incluidas en el régimen de zonas frías. Según explicaron fuentes de La Libertad Avanza, el objetivo es incluir el recorte de subsidios en una sesión que será convocada para el próximo miércoles 20 de mayo. El proyecto restringe el universo de beneficiarios del régimen de zona fría únicamente a la Patagonia, Malargüe, Mendoza y La Puna, mientras que excluye a las provincias que ingresaron en la ampliación de 2021, por ejemplo, Buenos Aires, Córdoba, Santa Fe y San Luis. En esa reforma impulsada por Máximo Kirchner, el Congreso había extendido el criterio de zona fría a partir de parámetros bioambientales, llevando el número de beneficiarios de 950.000 a 4 millones de hogares, casi la mitad de los usuarios residentes con acceso a gas por red.
4: Deportes.
5: La gira europea sobre polvo de ladrillo sigue cosechando triunfos para el tenis argentino. Este martes, Román Burruchaga y Juan Manuel Cerúndolo debutaron con triunfo en el Challenger 175 de Bordeaux, en Francia, y protagonizarán un atractivo cruce por un pasaje a los cuartos de final. Burruchaga, 56 del mundo y quinto preclasificado del torneo, logró una victoria con más esfuerzo de lo previsto ante el francés Pierre Delage por 6-3, 4-6 y 6-4 en 2 horas y 33 minutos de juego. En el último turno, Juan Manuel Cerúndolo tuvo una actuación más convincente y conveniente ante otro tenista local, Luca Vanache, al que superó por 7-6 y 6-4. El zurdo logró imponerse su ritmo y sumó un triunfo sumamente valioso.
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4: Y cuando te morís, creo que pasás a ser mejor de lo que eras, porque dicen: pobre, mira vos, qué buen pibe que era, qué chico bueno, todo lo que hizo. Todo antes era una cagada, todo. Pero no,
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0: otro aire. A veces es calmo, pero generalmente no lo es. Nuestro aire es frágil. Y a veces exploramos profundidades.
1: Exploramos profundidades.
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2: Sí.
0: Probando. Incluimos otros elementos para entretenernos. 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Nos balanceamos dentro de tu cabeza. 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
1: El gobierno oficializó cambios en el Consejo General de Educación. El gobierno de Entre Ríos anunció modificaciones en la estructura del Consejo General de Educación, organismo encargado de conducir el sistema educativo provincial. Los cambios fueron formalizados por resolución oficial y alcanzan áreas internas de gestión y organización con el objetivo de optimizar la planificación y administración de recursos. Desde el Ejecutivo señalaron que la medida busca fortalecer la estructura del CGE y mejorar la eficiencia en la toma de decisiones en el marco de la actualización de políticas educativas en toda la provincia.
0: Nacionales.
1: El hermano de Adorni bajo investigación por presunto enriquecimiento ilícito. La justicia federal abrió una causa contra Francisco Adorni, hermano del jefe de gabinete, por presunto enriquecimiento ilícito. La denuncia fue impulsada por la diputada Marcela Pagano y el fiscal Guillermo Marijuán pidió medidas para analizar su patrimonio. Según la acusación, habría duplicado sus bienes en un año y cancelado un crédito millonario en tiempo reducido. La investigación incluye pedidos de informes fiscales, bancarios y financieros para determinar si existen inconsistencias.
0: Internacionales.
1: Arrestan al ex mano derecha de Zelensky. El ex jefe de la oficina del presidente ucraniano, Andrei Yermak, fue detenido y enviado a prisión preventiva en un caso de blanqueo de capitales. La medida contempla una fianza superior a los 3 millones de dólares, de la cual ya se abonó un 10%. El arresto generó fuerte repercusión política en Ucrania y se suma a las tensiones internas en medio del conflicto bélico con Rusia.
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1: El Senado citó una sesión para este jueves para dar ingreso a unos 70 pliegos a la justicia, aprobar la prórroga del mandato por 5 años del juez Carlos Maíquez, padre del ministro de Justicia, quien debía jubilarse porque va a cumplir 75 años. También se tratarán los proyectos sobre el pago a los fondos buitre y sobre la regularización de la tenencia de armas de fuego. La convocatoria a la sesión para el jueves en la reunión de labor parlamentaria que se realizó en la tarde del miércoles entre la jefa del bloque de la Libertad Avanza, Patricia Bullrich, y los bloques del PRO, la UCR, Provincias Unidas y otros bloques provinciales. Con el ingreso de los nuevos pliegos, se abrirá el trámite parlamentario en la Comisión de Acuerdos, que consiste en la publicación en las redes sociales del abogado postulado a un cargo en la justicia para avales e impugnaciones y la citación a la audiencia pública donde los candidatos rinden examen ante los senadores.
0: Deportes.
1: Racing de Córdoba recibirá este viernes a Central Norte de Salta en un encuentro que marcará el inicio de la 14ª fecha de la Primera Nacional. El partido, que está programado para las 21, se llevará a cabo en el Estadio Miguel Sancho de la ciudad de Córdoba, que tiene capacidad para 12.000 espectadores y se podrá ver a través de LPF Play. Racing de Córdoba llega a este encuentro en un flojo momento, ya que ganó solo uno de sus últimos 7 partidos, por lo que actualmente ocupa el 10º puesto en la zona A. Sin embargo, una victoria podría dejar al equipo cordobés en puestos de clasificación para el reducido de su zona, donde actualmente se encuentran Deportivo Morón, Colón de Santa Fe, Deportivo Madryn, Godoy Cruz, Bolívar, Los Andes, Ferro y Almirante Brown. Central Norte, por su parte, tuvo un desastroso inicio de año, solo ganó 2 partidos en las primeras 13 fechas y se encuentra en la zona de descenso junto a Chaco Forever, Colegiales y Almagro.
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2: Un abogado deberá pagar 5 millones de pesos a un colega en el que insultó en un escrito judicial. La condena dictada por el titular del Juzgado Nacional en lo civil número 15 cierra un largo recorrido que comenzó en 2022 con una sola palabra, carancho, y pasó por el Tribunal de Disciplina del Colegio Público de la Abogacía, la Cámara Federal y finalmente la Justicia Civil. Los hechos arrancan el 24 de agosto del 2022. El abogado José Rodolfo Eleazar González representaba a Cencosud Sociedad Anónima en un reclamo de consumo y al contestar la demanda se refirió al abogado de la parte contraria, Marcelo Nicolás Picardi, especializado en defensa del consumidor con más de 10 años de trayectoria, como integrante de un grupo de letrados a los que llamó caranchos. La acusación era directa. Se trataba de profesionales que promovían reclamos en serie con fines meramente lucrativos.
1: Internacionales.
2: La imagen que dejó Donald Trump al aterrizar en Beijing buscó transmitir mucho más que una visita diplomática. Detrás del presidente estadounidense descendieron algunos de los empresarios más influyentes de Estados Unidos en una escena que dejó en evidencia cuáles son las prioridades reales de la cumbre con Xi Jinping. Comercio, tecnología, inversiones y acceso al mercado chino. Trump llegó acompañado por ejecutivos de gigantes tecnológicos, financieros e industriales con un objetivo concreto: pedirle a Xi Jinping que reduzca las barreras que dificultan la expansión de las empresas estadounidenses en China y facilite nuevos acuerdos comerciales entre ambas potencias.
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1: Lanzan Apoyo Diamantino para impulsar emprendedores. En Diamante se presentó el programa Apoyo Diamantino, destinado a fortalecer el desarrollo de emprendedores locales con capacitación, asesoramiento y respaldo económico. La iniciativa busca fomentar nuevas oportunidades laborales, potenciar la economía de la ciudad y promover proyectos sustentables e independientes. Desde el municipio remarcaron que el objetivo es acompañar a vecinos que desarrollen actividades productivas, comerciales o de servicios, generando un impacto positivo en la comunidad.
0: Departamentales.
1: Las Cuevas celebrará sus 144 aniversario con música y actividades. Este domingo, la localidad de Las Cuevas festejará sus 144 años con una jornada especial en el puerto. Habrá espectáculos musicales, danzas, feria de emprendedores y comidas típicas para compartir en familia. La presidenta comunal, Susana Solís, destacó que la celebración también incluirá la inauguración de los nuevos sanitarios públicos, una obra muy esperada por vecinos y turistas. El encuentro busca fortalecer la identidad local y promover la participación comunitaria en una verdadera fiesta popular.
0: Provinciales.
1: Murió Martín Kloster, víctima de la explosión en Bar El Patio de Villahuay. Villahuay atraviesa momentos de dolor tras confirmarse el fallecimiento de Martín Kloster, quien permanecía internado desde la explosión ocurrida en marzo en el bar El Patio. El siniestro, provocado presuntamente por tubos de gas, derivó en un incendio que dejó varios heridos graves. Con esta muerte ya son dos las víctimas fatales vinculadas a la tragedia. La comunidad expresó su conmoción y acompañamiento a familiares y allegados, mientras la investigación judicial continúa para esclarecer lo ocurrido.
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0: 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Un supertanque chino que transportaba 2 millones de barriles de crudo iraquí intentaba atravesar el estrecho de Hormuz el miércoles, según datos de rastreo del LSAG y Kepler. El Very Large Crude Carrier Yuan Wanhu ya había superado la isla iraní de Larak y se encontraba en el lado oriental del estrecho, rumbo sur. Si completa el trayecto, será el tercer paso conocido de un petróleo chino por esta vía desde el inicio del conflicto entre Estados Unidos, Israel e Irán, el 28 de febrero, según datos disponibles. El Yuan Huhu, propiedad de y operado por la filial Henan de Costco Shipping Energy Transportation y fletado por Unipec, la unidad comercial de Sinopec, cargó casi 2 millones de barriles de crudo en Barsa Medium, en la terminal de Barsa, Irak, a inicios de marzo. Desde entonces, permanecía varado dentro del Golfo, de acuerdo con los registros de rastreo. El destino final es Asia.
1: Deportes.
0: Valentín Barco abrió el camino de la victoria del Racing de Estrasburgo con un tanto ante el Brest, en condición de visitante con un duelo postergado de la fecha 29 de la Ligue 1. El Colo, que figura dentro de la preselección de Lionel Scaloni para el Mundial de Estados Unidos-México-Canadá 2026, ejerce presión para ser incluido en la nómina antes del último corte a través de buenas actuaciones y goles sobre el final de la temporada. El argentino convirtió su cuarto gol de la temporada en el Racing al marcar en el triunfo por 2-1 ante Brest en el Stade France Le Bleu. Fue el ex Boca quien inició la jugada en la mitad de la cancha y luego fue asistido por el sueco Sebastián Nanasi después de que la maniobra se ensuciara un poco por una recuperación frustrada del conjunto local.
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1: 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Internacionales. Lionsgate alcanzó un récord con la película Michael, que superó los 570 millones de dólares en ingresos globales durante el fin de semana del Día de la Madre. El film sobre Michael Jackson desplazó a otros estrenos en los principales mercados y se consolidó como uno de los grandes éxitos de taquilla del 2026, según cifras de Deadline y la consultora Comscore. De acuerdo con datos difundidos por el medio especializado e industria cinematográfica Deadline y validados por la consultora Comscore, Michael recaudó 36,5 millones de dólares en su tercer fin de semana en salas de Estados Unidos, alcanzando un acumulado doméstico de 240,4 millones de dólares hasta el 10 de mayo. En el plano internacional, la película impulsó su recaudación global a más de 570 millones de dólares, superando la marca lograda por Bohemian Rhapsody en el mercado estadounidense.
2: Deportes.
1: La justicia de Brasil condenó a Corinthians a pagar una indemnización total de 2,5 millones de reales y una pensión mensual al exfutbolista Cauê Moreira de Souza hasta que el jugador cumpla 75 años, según el fallo del Tribunal Regional de Trabajo de la Segunda Región. El ex volante, que nunca llegó a debutar en el plantel profesional del club paulista, demandó a la institución por negligencia médica durante el tratamiento de una lesión de rodilla que terminó con su carrera a los 24 años. La resolución, dictada en segunda instancia, modifica prácticamente la sentencia de octubre del 2025 del octavo panel. Los magistrados elevaron la indemnización por daños morales de 50.000 a 200.000 reales y fijaron el pago por daños materiales equivalente a un año del salario de Moreira, que percibía en 2021, cuando cobraba 12.000 reales mensuales.
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1: Departamentales.
2: Las Cuevas instalaron modernas cámaras de vigilancia. La comuna de Las Cuevas avanzó con la instalación de nuevas cámaras de vigilancia para reforzar la seguridad en distintos sectores de la localidad. El sistema permitirá ampliar el monitoreo en espacios públicos y accesos estratégicos, mejorando la prevención y el trabajo conjunto con las fuerzas de seguridad. Las autoridades remarcaron que la incorporación de tecnología forma parte de un plan integral para brindar mayor tranquilidad a los vecinos y fortalecer la seguridad comunitaria.
1: Provinciales.
2: Concepción del Uruguay. Hallaron muerto a un hombre tras un incendio. Un hombre fue encontrado sin vida tras un incendio en una vivienda de Concepción del Uruguay. Bomberos y policías trabajaron intensamente para controlar las llamas y luego hallaron el cuerpo dentro del inmueble. La justicia ordenó pericias para determinar cómo se originó el siniestro y en qué circunstancias se produjo el fallecimiento. El hecho generó conmoción en la ciudad y un amplio operativo de emergencia en la zona afectada.
1: Nacionales.
2: Córdoba, fatal accidente laboral en una planta agrícola. Un trabajador murió tras quedar atrapado en una maquinaria dentro de una planta agrícola en Córdoba. El accidente generó conmoción entre empleados y vecinos de la zona. Personal policial, bomberos y servicios de emergencia acudieron rápidamente al lugar, pero no pudieron salvar a la víctima. La justicia y organismos de seguridad laboral iniciaron una investigación para establecer las circunstancias del hecho y determinar si hubo fallas o incumplimiento en las medidas de seguridad de la planta.
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0: 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El alto representante para Gaza de la Junta de Paz creada por Donald Trump, Mykolai Mladenov, advirtió este miércoles que el desarme del grupo terrorista Hamas es no negociable y que sin él la reconstrucción del territorio es imposible, mientras reconoció que el alto al fuego en vigor desde el 10 de octubre no es perfecto y registra violaciones todos los días. Mladenov habló ante la Asociación de la Prensa Extranjera en una rueda de prensa en Jerusalén Este, tras reunirse con el primer ministro israelí Benjamin Netanyahu. Advirtió que 7 meses sin avances en la implementación del acuerdo no benefician ni a Israel ni a los palestinos. Tenemos un alto el fuego, se mantiene, no es perfecto, está lejos de serlo, dijo.
1: Deportes.
0: El Inter se consagró campeón de la Copa Italia tras vencer por 2-0 al Lazio en la final, con un aporte fundamental de Lautaro Martínez. El Toro, a los 35 minutos del primer tiempo, empujó la pelota abajo del arco para inflar la red y sumar un nuevo gol a sus estadísticas. De esta manera, el Inter logró su tercer doblete local, tanto Serie A como Copa Italia, una hazaña solo alcanzada anteriormente en las temporadas 2005-2006 y 2009-2010. Martínez, quien a sus 26 años ya es el tercer máximo artillero histórico del club, con 176 goles, detrás de Giuseppe Meazza con 284 y Alessandro Altobelli con 209, continúa ampliando su legado en el elenco milanés. El Toro, además, lidera la tabla de goleadores de la Serie A con 17 conquistas y suma en la temporada 22 goles y 6 asistencias en 39 partidos, pese a haber estado un tiempo fuera de las canchas debido a una distensión en el sóleo.
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2: El alto representante para Gaza de la Junta de Paz creada por Donald Trump, Mykolaj Mladenov, advirtió este miércoles que el desarme del grupo terrorista Hamas es no negociable y que sin él la reconstrucción del territorio es imposible, mientras reconoció que el alto al fuego en vigor desde el 10 de octubre no es perfecto y registra violaciones todos los días. Mladenov habló ante la Asociación de la Prensa Extranjera en una rueda de prensa en Jerusalén Este, tras reunirse con el primer ministro israelí Benjamin Netanyahu. Advirtió que 7 meses sin avances en la implementación del acuerdo no benefician ni a Israel ni a los palestinos. Tenemos un alto el fuego, se mantiene, no es perfecto, está lejos de serlo, dijo.
0: Deportes.
2: El Inter se consagró campeón de la Copa Italia tras vencer por 2-0 a la Lazio en la final, con un aporte fundamental de Lautaro Martínez. El Toro, a los 35 minutos del primer tiempo, empujó la pelota abajo del arco para inflar la red y sumar un nuevo gol a sus estadísticas. De esta manera, el Inter logró su tercer doblete local, tanto Serie A como Copa Italia, una hazaña solo alcanzada anteriormente en las temporadas 2005-2006 y 2009-2010. Martínez, quien a sus 26 años ya es el tercer máximo artillero histórico del club, con 176 goles, detrás de Giuseppe Meazza con 284 y Alessandro Altobelli con 209, continúa ampliando su legado en el elenco milanés. El Toro, además, lidera la tabla de goleadores de la Serie A con 17 conquistas y suma en la temporada 22 goles y 6 asistencias en 39 partidos, pese a haber estado un tiempo fuera de las canchas debido a una distensión en el sóleo.
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0: 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Provinciales.
1: Dos menores detenidos en Concepción del Uruguay por robo de moto. La policía detuvo a dos adolescentes en Concepción del Uruguay tras ser sorprendidos durante un intento de robo de una motocicleta en la madrugada. El operativo se activó rápidamente luego de una alerta y permitió recuperar el vehículo. Los menores quedaron demorados y a disposición de la justicia, que investiga si estarían vinculados a otros hechos similares registrados en la ciudad.
0: Nacionales.
1: Diputado de la Libertad Avanza llegó al Congreso con una Tesla de $200,000. El diputado de la Libertad Avanza, Manuel Quintar, generó polémica al arribar al Congreso en una camioneta Tesla Cybertruck valuada en unos $200,000. La imagen del vehículo de lujo provocó críticas opositoras y cuestionamientos dentro del oficialismo por el contraste con el discurso de austeridad del gobierno. Quintar defendió la compra, aseguró que fue con dinero propio y dijo que busca promover la electromovilidad, destacando además el vínculo de Jujuy con la producción de litio.
0: Deportes.
1: Emir Ricle superó una prueba y jugará en Independiente. El joven arquero entrerriano Emir Ricle fue incorporado a las divisiones formativas de Independiente tras superar con éxito una prueba en Buenos Aires. Formado en Belgrano y en la escuela Carlos Goyen, el futbolista mostró reflejos, seguridad y condiciones técnicas que llamaron la atención de los entrenadores. Su incorporación marca un paso clave en su carrera deportiva y lo posiciona dentro del proyecto juvenil del Club de Avellaneda.
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1: 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Lionsgate alcanzó un récord con la película Michael, que superó los 570 millones de dólares en ingresos globales durante el fin de semana del Día de la Madre. El film sobre Michael Jackson desplazó a otros estrenos en los principales mercados y se consolidó como uno de los grandes éxitos de taquilla del 2026, según cifras de Deadline y la consultora Comscore. De acuerdo con datos difundidos por el medio especializado e industria cinematográfica Deadline y validados por la consultora Comscore, Michael recaudó 36,5 millones de dólares en su tercer fin de semana en salas de Estados Unidos, alcanzando un acumulado doméstico de 240,4 millones de dólares hasta el 10 de mayo. En el plano internacional, la película impulsó su recaudación global a más de 570 millones de dólares, superando la marca lograda por Bohemian Rhapsody en el mercado estadounidense.
2: Deportes.
1: La justicia de Brasil condenó a Corinthians a pagar una indemnización total de 2,5 millones de reales y una pensión mensual al exfutbolista Cauê Moreira de Souza hasta que el jugador cumpla 75 años, según el fallo del Tribunal Regional de Trabajo de la Segunda Región. El ex volante, que nunca llegó a debutar en el plantel profesional del club paulista, demandó a la institución por negligencia médica durante el tratamiento de una lesión de rodilla que terminó con su carrera a los 24 años. La resolución, dictada en segunda instancia, modifica prácticamente la sentencia de octubre del 2025 del octavo panel. Los magistrados elevaron la indemnización por daños morales de 50.000 a 200.000 reales y fijaron el pago por daños materiales equivalente a un año del salario de Moreira, que percibía en 2021, cuando cobraba 12.000 reales mensuales.
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2: Un supertanque chino que transportaba 2 millones de barriles de crudo iraquí intentaba atravesar el estrecho de Hormuz el miércoles, según datos de rastreo del LSAG y Kepler. El Very Large Crude Carrier Yuan Huanghu ya había superado la isla iraní de Larak y se encontraba en el lado oriental del estrecho, rumbo sur. Si completa el trayecto, será el tercer paso conocido de un petróleo chino por esta vía desde el inicio del conflicto entre Estados Unidos, Israel e Irán, el 28 de febrero, según datos disponibles. El Yuan Huanghu, propiedad de y operado por la filial Henan de Costco Shipping Energy Transportation y fletado por Unipec, la unidad comercial de Sinopec, cargó casi 2 millones de barriles de crudo en Barsa Medium, en la terminal de Barsa, Irak, a inicios de marzo. Desde entonces, permanecía varado dentro del Golfo, de acuerdo con los registros de rastreo. El destino final es Asia.
1: Deportes.
2: Valentín Barco abrió el camino de la victoria del Racing de Estrasburgo con un tanto ante el Brest, en condición de visitante con un duelo postergado de la fecha 29 de la Ligue 1. El Colo, que figura dentro de la preselección de Lionel Scaloni para el Mundial de Estados Unidos-México-Canadá 2026, ejerce presión para ser incluido en la nómina antes del último corte a través de buenas actuaciones y goles sobre el final de la temporada. El argentino convirtió su cuarto gol de la temporada que en el Racing al marcar en el triunfo por 2-1 ante Brest en el Stade France Le Bleu. Fue el ex Boca quien inició la jugada en la mitad de la cancha y luego fue asistido por el sueco Sebastián Nanasi después de que la maniobra se ensuciara un poco por una recuperación frustrada del conjunto local.
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0: 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Provinciales.
1: Concepción del Uruguay. Investigan el incendio de un vehículo. Bomberos y policías intervinieron en Concepción del Uruguay tras el incendio de un automóvil en circunstancias aún no esclarecidas. El fuego fue controlado rápidamente para evitar su propagación y ahora se realizan pericias para determinar el origen del foco ígneo. Las autoridades buscan establecer si se trató de un desperfecto mecánico o de otra situación vinculada al hecho.
0: Nacionales.
1: Fallo por estafa virtual obliga a un banco a devolver dinero. La justicia ordenó a una entidad bancaria devolver el dinero a un cliente víctima de una estafa virtual. El fallo consideró que el banco no garantizó la seguridad de las operaciones digitales y debe responder por los fondos sustraídos. El caso marca un antecedente clave en materia de ciberdelitos y protección de usuarios en un contexto de creciente número de denuncias por fraudes online y engaños telefónicos.
0: Internacionales.
1: Uruguay analiza relocalizar refinería en Paysandú por reclamo de Colón. Autoridades uruguayas evalúan cambiar la ubicación de una refinería prevista en Paysandú tras reclamos ambientales impulsados desde Colón, Entre Ríos. En una reunión bilateral en Montevideo, se planteó la preocupación por el impacto sobre el río Uruguay y las comunidades ribereñas. Uruguay confirmó que estudia alternativas y que Colón será incluida en el estudio de impacto ambiental para analizar posibles consecuencias en turismo, salud y ambiente de la región.
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1: El índice de precios al consumidor de abril, publicado este jueves por el Instituto Nacional de Estadística y Censos, determinó un incremento del 2,6% para los saberes que la Administración Nacional de Seguridad Social, ANSES, actualizará en junio del 2026. Los ajustes alcanzan a jubilaciones, pensiones y asignaciones en virtud de un régimen que alcanza y enlaza la movilidad mensual de los beneficiarios con la inflación registrada dos meses antes. El objetivo del sistema implementado por el Decreto 274 del año 2024 es reducir la distancia entre los ingresos jubilatorios y la suba de precios. El nuevo cálculo posiciona el haber mínimo en 403.320 pesos con 39 a partir de junio, mientras que quienes perciban el bono recibirán 575.142 pesos con 62, cifras que contemplan el primer descenso mensual del IPC en 10 meses. Para el resto de las prestaciones, la pensión universal para el adulto mayor PUAM pasa a 322.655 pesos con 23 y llega a 394.478 pesos con 23 con bono, en tanto que las pensiones no contributivas y la pensión madre de 7 hijos se incrementan en el mismo porcentaje.
0: Internacionales.
1: Donald Trump considera a Benjamin Netanyahu su principal aliado en Medio Oriente y respalda su continuidad como primer ministro de Israel ante una fuerte crisis institucional que pueda terminar con su carrera política. Netanyahu disuelve su gobierno de coalición y convoca elecciones anticipadas ante las diferencias irreconciliables con sus aliados más conservadores, que insisten en sancionar la ley que evita la incorporación de los estudiantes religiosos a las Fuerzas Armadas israelíes. Los bloques ultrarreligiosos de la coalición de gobierno buscaban legalizar el concepto de Torato Unamuto, que significa su Torá, su oficio. Esto implica que cualquier estudiante de las academias rabínicas podría quedar exento de servir a las Fuerzas Armadas cuando Israel está en un conflicto perpetuo contra Irán y sus proxies en Palestina, Líbano y Yemen.
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2: El gobierno avanza en la privatización de la empresa estatal Agua y Saneamientos Argentinos, una de las tantas que tiene la administración central en la lista y que es solicitada por distintos grupos empresarios. El Ejecutivo informó que hoy viernes se lanzará la licitación para llevar a cabo la privatización de la empresa. Hoy se publicó en el boletín oficial los pliegos de la licitación de AISA para avanzar con el 90% de las acciones de la empresa que hoy están en manos del Estado Nacional, comunicó el ministro de Economía Luis Caputo. Esta es una de las 8 empresas que el gobierno prevé privatizar en el marco de la reglamentación de la ley Bases. Además de AISA, fueron Corredores Viales, Enarsa, Intercargo, Belgrano Cargas, Trenes Argentinos, Núcleo Eléctrica y Yacimientos Carboníferos Río Turbio.
1: Nacionales.
2: El Ministerio de Economía adjudicó la gestión de 2 sectores de la red vial nacional por un periodo de 20 años y las empresas seleccionadas se encargarán de las rutas bajo el régimen de concesión de obra pública por peaje. La medida se oficializó mediante la resolución 706/2026 del Ministerio de Economía, publicada este viernes en el boletín oficial. El documento ratifica el proceso de privatización de la empresa Corredores Viales Sociedad Anónima, iniciado bajo el marco de la ley de bases y puntos de partida para la libertad de los argentinos. Los nuevos operadores tienen la facultad de realizar la construcción, explotación, administración, reparación, ampliación, conservación, mantenimiento, prestación de servicios al usuario. Según la comisión evaluadora, las propuestas seleccionadas se ajustan plenamente a las condiciones de los pliegos y resultan económicamente las más convenientes para el interés público.
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0: un rato se te da por pensar.
1: Buena, buena.
0: ¿Cómo anda, Luz?
1: Arrancaste el programa con tu melódica voz.
0: Sí, me encanta el tema este.
1: Estamos re musicales hoy.
0: Sí, sí.
1: Arrancamos
0: Vos aquí no sé por qué me gusta el tema este. Este se llama más de lo mismo.
1: Como mi programa.
0: Como el programa. Y yo dije, si se va a llamar así, tiene que tener esta cortina. Pero bueno.
1: Sí, obvio, obvio.
0: Todo tiene un porqué.
1: Está hecho para mí ese tema. Está hecho para mí.
0: No. Yo creo que sí.
1: No sé, cuando yo era más jovencita tenía un blog que se llamaba Más de Nada. Y me parece que hay algo que yo saqué de ese nombre del blog para ponerlo a mi programa.
0: Puede ser.
1: Y esta canción capaz que la hicieron en el universo, me la mandó. Hizo que alguien la compusiera para que yo la use.
0: Bueno, padre. Yo cuando hacía el radar, todo tiene el porqué se llamaba el radar. Porque siempre que me tocaba dar noticias del tránsito en las radios de Mar del Plata, los muy hijos de su buena madre me hacían leer los informes del radar. O sea, en la jornada de ayer hubo 17 infracciones captadas por radar. Y por ahí decía, hubo un problema entre el policía y el conductor por una multa del radar. Y digo, loco, todas las del radar me están dando. Y se me reían. Entonces dije, el próximo programa le voy a poner el radar.
1: Está muy bueno, ¿no? El radar.
0: Está bueno.
1: El radar ahora.
0: Sí, vuelve. Mañana vamos a estar. Mañana comenzamos.
1: Me dieron ganas de volver a la radio, por fin.
0: Sí, sí.
1: ¿Cuál es el programa de todos los programas de que hace Neonet en el que más participas?
0: ¿Qué más participo?
1: El mío.
0: ¿El tuyo?
1: ¿O el de la diva? ¿O el de
0: no, Pato? Vos sabés que en el de la diva sí participo, obviamente, pero es el tuyo. Y el de Marcelo, y bueno, y el de Guido a la mañana, ponele.
1: Todo.
0: Estoy en todas, porque yo estoy acá, ¿viste?
1: El de Yanina participo. No, Yanina ya no te deja meterme con bocadillo.
0: No, pero soy el que lee los mensajes.
1: Claro.
0: También estoy en el de Yani.
1: No nos estamos viendo en la cámara.
0: No, ya le dije, espéreme un segundito, no sea apurada. Bueno. No sea apurada.
1: Solamente fue
0: Está como loquita.
1: Pero no. Lo que pasa es que, bueno, tenía muchas ganas de venir hoy.
0: Te voy a hacer la consulta. Y sé, sincera, con una mano en el corazón, sí, dijera un amigo.
1: Sí.
0: ¿Te pasa que vos decís, voy a la radio y me siento mejor si voy a la radio?
1: Sí. O sea, me siento mal cuando no vengo. Me siento mal. Es como que digo, me falta algo, ¿me entendés?
0: Claro. Digo, bueno, Guido me dice que para él es terapéutico.
1: Claro, que mi día no está completo, que mi semana no está completa. Eso es lo que siento. A veces que no puede venir es como que digo, ay, no, ¿qué hago ahora este viernes? ¿Qué hago?
0: Claro.
1: Me siento sola, ¿no? A mí me gusta la compañía de la gente, me gusta charlar con vos, me gusta pasar música, me gusta pasar
0: información. Bien, bien. No, vos sabés que Guido me dice lo mismo, me dice, yo no vengo y es como que, no sé, dicen, ahí viene, ponele, faltó el miércoles esta semana y hoy vino con todo. Pero, me dice, porque me gusta estar acá, como que pierdo, esas dos horas son mágicas para mí, me dice Guido.
1: Claro, aparte de todos esos personajes, viste, saca todo lo que tiene adentro.
0: Claro, claro, entonces ahí es cuando...
1: ¿Puedes ir a volver a mi programa de visita, Guido, alguna vez?
0: Yo pienso que sí.
1: ¿Se le irá a pasar la chinche?
0: Yo creo que sí.
1: Porque el otro día le dio like a mi comentario.
0: Ah, no, pero...
1: Es raro, no lo había hecho nunca, por eso me llamó mucho la atención.
0: Y bueno, pero, viste, cómo es, algunos se enojan, vuelven.
1: Sí.
0: Es una cosa de charlarlo, pero bueno, ya va a volver, yo pienso que va a volver. El que me extraña, no contesta mensaje ni nada, es Fausto.
1: Fausto, obvio, pero vos sabés que está vivo.
0: Sí, ya con lo que escribió.
1: Yo le escribí hace como 3 semanas y nunca le llegó la segunda tilde, así que es como que me hubiera bloqueado, no sé qué pasó, se cambió de número.
0: Para mí que nos bloqueó.
1: Pero la foto lo veo todavía.
0: Sí, la foto está, yo también la veo la foto.
1: ¿Bloqueó?
0: Para mí que se va a otra radio, digo yo, no sé, ya veo que no se va.
1: ¿Quién bueno. lo va a aceptar?
0: Sí, eso es verdad, ¿quién lo va a aceptar
1: a
0: Fausto?
1: ¿Quién va a querer a Fausto? Obvio, no.
0: Para mí, no sé, me extraña y no contesta mensaje, no... ¿Viste? Ya veo que ahora me manda decirle que va a ir al Rulo Trebuc.
1: Sí, es impredecible, eso sí.
0: Eso sí.
1: Es impredecible.
0: Es impredecible. Pero bueno, hoy tenemos un programa en Luz. Sí.
1: ¿Tenemos música nueva?
0: Tenemos música nueva.
1: Venía preguntándome.
0: Tenemos música nueva, tenemos... Mirá,
1: yo
0: hoy
1: ya
0: tenemos...
1: elegí el romántico de la semana, ya te lo pasé.
0: Sí. ¿Va por alguien en especial? Pregunto, no sé.
1: No, para nada, para nada. ¿Vos sabés que no? Para nada, simplemente me gusta ese tema. ¿A vos no te gusta? Está muy bueno.
0: No, no lo he escuchado el de
1: Necrese.
0: Ahora
1: cuando lo escuches te...
0: Me gustan algunos románticos, pero yo
1: lo
0: digo...
1: es un romántico medio movidito. No es un romántico de esos lentos, ¿viste?
0: Ah, como de esos que te...
1: Este es un tema pop. Te va a gustar, ¿eh? Y capaz bien. Que lo conocés y no te acordás.
0: Y capaz.
1: Porque viste que los temas de Neck tenía temas que eran un hit, que pegaban y después pasaban de moda y la gente se olvidaba, pero capaz que lo escuchaste, claro. Y lo escuchás ahora y decís, ah, sí.
0: Puede ser. No le voy a decir que no, pero... Yo de Neck lo que me acuerdo es La
1: Laura
0: vida
1: no
0: es y Laura no está.
1: Claro.
0: La vida es.
1: Y. No, tenía varios. Tu nombre, ¿te acordás?
0: Tu nombre también, sí.
1: Teo, qué lindos temas que tenía, ¿te acordás? Ay, no.
0: Era. Música, no, era podemos ya decir que es el momento música sofá de la semana.
1: Ah, sí, puede ser. Sí.
0: Música sofá.
1: Momento favorito.
0: Sí. Bueno, y tenemos música nueva, tenemos cover nuevo, tenemos...
1: Ah, buenísimo.
0: Bueno, yo te pasé el cover que tenemos, de la gente de Playing for Change. Uh-huh. No sé si lo dije bien, yo tengo un
1: Playing
0: drama.
1: Playing for Change, lo dijiste muy bien lo dijiste.
0: Bien, gracias a Dios.
1: Muy bien.
0: No, porque viene Patrick y después me dice, no, se dice Playing...
1: Playing for Change, así.
0: Claro, entonces...
1: Pero bueno, no lo voy a decir con acento, no estamos en Inglaterra, querido, o sea...
0: Claro, bueno, Patrick porque viajó por todo
1: peor
0: el mundo,
1: si
0: ¿viste?
1: Si lo dijéramos Playing for Change.
0: Claro, ¿viste? Entonces Change. Yo cuando viene Patrick digo, mira Patrick, digo, yo te voy a ser sincero, yo le voy a decir Playing for Change, y vos después me lo corregí, le digo. Entonces, como Patrick viajó por todo el mundo, sabe como 500 idiomas...
1: Claro.
0: Entonces, ahí podemos decir...
1: Bueno, pero viste que hay gente de radio que dice las cosas como se le da la gana. Ya conocemos cómo te pinto mi life.
0: Sí,
1: bueno.
0: Cómo te pinto mi life, cupcake,
1: claro.
0: Chiscaque.
1: Cupcake.
0: Claro, ¿viste? Pero bueno, estamos hoy día viernes, se viene el fin de semana. Hoy tenemos efemérides, pregunto.
1: Tenemos
0: efemérides. ¿Tenemos consignas?
1: Vamos con la consigna primero, así la gente ya la va a pensar.
0: Bueno, yo voy escribiendo la consigna para que después dale. Subirla a las plataformas, dale.
1: Esto me lo escribió, pero me lo redactó Gemini a su manera, como haciéndose pasar por mí.
0: Sí. Ah, bien.
1: Pero haciéndose pasar por mí.
0: Bien.
1: ¿Vieron que la vida a veces se pone en modo automático?
0: Sí.
1: Y sin darnos cuenta archivamos cosas que nos hacían re felices. Archivamos cosas que nos hacían felices.
0: Claro.
1: Las dejamos de hacer, nunca más. Un taller, un deporte, un instrumento, escribir.
0: Sí, me pasa a mí eso.
1: ¿Te gusta? ¿Alguna vez escribiste? ¿Tuviste un diario alguna vez?
0: No, diario no hago esas
1: cuentos,
0: cosas.
1: ¿Cuentos?
0: Las artísticas las hago escritas.
1: Claro, las redactás.
0: Las redacto. Ah, no, claro. Me sirve escribir en teléfono o
1: no,
0: en digital.
1: No, no es lo mismo.
0: Lo tengo que escribir a mano. Tras que tengo una letra de mierda, pero bueno.
1: Bueno, esa costumbre, dice acá, esa costumbre de sentarse a leer sin mirar el celular. Ahora te gusta leer, pero...
0: No.
1: Yo era de leer y me cuesta mucho sentarme a leer ahora, pero era de leer libros enteros. Yo me acuerdo que en cuarentena, por ejemplo, me terminé un libro así de gordo en unos días. Le pegué.
0: Bueno, yo a mí no me gusta leer...
1: Novelas,
0: ponele. Claro. Pero sí, por ahí te leo algo, algún artículo interesante.
1: Uh-huh.
0: Compraba la... ¿Te acordás la revista Muy Interesante?
1: Ah, hermosa.
0: Yo me las
1: yo
0: leía enteras.
1: Yo creo que tenía una colección así.
0: Bueno, yo tenía un montón, yo te aseguro que debe haber sido una caja más o menos, y las compraba y me las leía entera. Y si no llegaba el otro número para cuando terminaba de leer, me volvía a leer el mismo número.
1: Uh-huh.
0: Y me gustaba. Esas sí las leía entera.
1: Está buena. La consigna es la siguiente: ¿qué actividad o qué cosa dejaste de hacer que te encantaba y te gustaría retomar hoy mismo? ¿Hoy mismo o pronto? Porque puede ser que algo que no lo puedes hacer ya. Yo me gustaría, eso yo te lo venía contando, me gustaría volver a tocar la guitarra. Porque ya tengo los dedos duros de tanto no tocar la guitarra, ya me olvidé.
0: Claro.
1: Pero siempre quise volver.
0: Bueno, yo música, pasar música.
1: Pasar música, ¿te gustaría volver a ser DJ de fiestas?
0: Sí, de fiesta, no tanto de boliche. Ya
1: fiesta,
0: me recorrí tanto boliche que... Fiestas privadas, sí, me gustaría.
1: Está bueno, ¿no?
0: Me gustaría, sí.
1: Estaría bueno.
0: Casamiento, esas cosas. Vos sabés que muchos me decían, ¿en dónde la pasás mejor? ¿En los boliches o en los eventos? Y a mí me gustaban más los eventos.
1: Sí. Un
0: 15, un casamiento.
1: Ver a la gente divertirse, sí, es
0: claro,
1: otra cosa. A mí también me gusta mucho más el ambiente familiar de las fiestas.
0: Bueno, vos sabés que yo veía en los boliches, cuando yo he ido, he recorrido boliche en todo el país, y vos ves un montón de gente y vos no sabés si le está cayendo bien a la gente la música que vos pasás.
1: Uh-huh.
0: Porque, a ver, me pasaba que yo ponía música y la gente como que mira al DJ en esos boliches grandes y se mueve más o menos y miran al DJ y pues sí, ¿les gustará lo que pasó o no?
1: Claro, es lo que vos lo podés decir porque vos lo viviste como DJ. Yo claramente, viste, no... Tengo menos noche que, no sé, que el sol, pero...
0: menos noche que el sol.
1: Pero, ¿qué te iba a decir? Sí, yo creo que te miran cuando les gusta el tema.
0: Claro.
1: Salvo que te miren con cara de traje, no, no, no, como esto, diciendo, esto, saca eso que pusiste, tarado.
0: Claro, estos bailaban, pero te miraban, ¿viste?
1: Y capaz que tienen una complicidad con vos porque pusiste un tema, ¿viste? Que les... Que flashearon como diciendo, este es mi tema, loco. Este es mi tema, me lo pusiste, bien.
0: Claro, puede ser. Me pasó en el complejo Molino Rojo en Villa Carlos Paz, que yo pasaba música.
1: Alto boliche ese, muy grande, muy grande.
0: Y claro, y yo veía que me miraban todo el tiempo.
1: ¿Qué tema pusiste, por ejemplo?
0: No, qué sé yo, yo era de pasar mucho electrónico, pero qué sé yo. Un tema que me gustaba, que lo había hecho mezcla rock y electrónico, fue un remix mío, era Are You Ready? De Anti-Funky. ¿Ves?
1: Un clásico, sí.
0: Un clásico.
1: ¿Sabés qué tema con mis amigas como que nos encantaba?
0: ¿Cuál?
1: Some Velvet Morning.
0: Ah, de
1: Primal Scream.
0: Primal Scream, sí, Some Velvet. Ese tema.
1: Ese y Mr. Saxovit.
0: Ah, bueno, ese. Temazo, ¿no? Son temazos, eso. Ese tema lo utilicé yo para una publicidad que era la imitación de una tarjeta de crédito.
1: ¿Imitación?
0: Claro, porque. Viste que había con ese tema de Primal Scream, había una tarjeta de crédito que decía: ponele, contaba una historia. Luz se pone de novio. Un ejemplo, ¿no? Ella invita a su novio a cenar, pero Luz no tiene plata en este preciso momento. Entonces, para todo lo demás, está. Y estaba de fondo el tema. Y los actores hacían como que estaban de novio en un restaurante de lujo. Entonces, me habían pedido para mí, en mi productora de audio publicitario, que tenía que hacer una publicidad de un agua gasificada, de una soda. Hablé con Rocío Pérez, hablé con Valladares, creo que era el apellido del otro locutor, que tiene una voz muy así, ¿viste? Ajá. Entonces empezaba Rocío diciendo, agua, mucha agua, ¿viste? Y luego decía, burbujas. Dice, la mejor agua finamente gasificada, y eso yo dice. Y por ahí, como tenía la misma cortina, decía, Rocío Pérez decía, no aceptamos tarjeta. Y el vago contestaba, las tarjetas no se comen. Y la mina le contestaba, pero anda cagada. Entonces quedó la con esa chispa de hacer la publicidad con el mismo tema de la tarjeta. Y sí, me acuerdo, Primal Scream, muy buen tema también. Sí. Tiene buen gusto usted, ¿eh?
1: Es un cover ese, ¿sabías?
0: Sí, es un cover. El tema era de los años
1: 50, sí. Tema
0: 50, 60, por ahí.
1: Yo me acuerdo cuando yo hacía el programa antes en mi radio.
0: Sí.
1: Hacía siempre el cover
0: Radio Premium.
1: El cover de la semana, y yo ponía un pedacito del tema viejo y el tema nuevo y contaba la historia de
0: bueno, la música.
1: Y
0: de...
1: ahí descubrí, porque yo iba investigando. Y yo sabía que ese tema era un cover. Yo buscaba y supe que ese tema era un.
0: Bueno, hoy la música que estamos escuchando hoy son covers de los 90.
1: Claro. Esto sí lo vamos a reconocer.
0: Sí.
1: Porque son hits de los 90.
0: Son hits de los 90. Pero bueno, era música de FM Premium.
1: Quedé congelada, ¿viste? Estoy re combinada, toda de rojo acá con mi mate gallina.
0: Sí.
1: Ganamos el otro día.
0: Ganamos, estamos en semi. Y los bosteros la miran por Teis Sport.
1: Sí, sí, sí.
0: Ya veo que tengo 500 hinchas de Boca puteándome.
1: No, no dijimos nada malo, loco.
0: No dijimos la verdad, loco. Si no pueden llegar a semi, muchachos.
1: Cuando los de Boca ganan, festejan. Cuando los River ganan, festejan. Es así.
0: Es verdad.
1: Yo no le digo nada a nadie. Está todo bien. Ellos, cuando nosotros perdemos, nos dicen de todo.
0: Claro.
1: La palabra con P es lo más lindo que nos dicen.
0: Sí.
1: Aparte, siempre escriben nuestro club con la B larga. Y eso a mí me da una bronca.
0: No importa. Ellos son Boca con B corta. De vergüenza. Pero
1: nosotros
0: bueno.
1: No le tiramos pimienta a nadie.
0: No, nosotros no tiramos gas pimienta, obviamente. Pero bueno.
1: No, van a odiar. Es broma, chicos, es broma.
0: Pero bueno, hoy tenemos invitada el tipo 18:30. Le dije que viniera. alguien que estuvo en el desafío Río Pinto. Gran deportista. Micaela Craneviter, de sus pagos.
1: Sí, un orgullo vallemariense.
0: Muy bien, así me gusta, vallemariense.
1: Vallemariense.
0: Ah, eso siempre quise saber, ¿cómo se le dice al de Valle María?
1: Vallemariense. O por ahí algunos dicen vallense, pero en realidad es vallemariense,
0: así.
1: Es más, a mí no me gusta cuando dicen valle, me gusta cuando dicen Valle María, porque valle es valle, Valle María es otra, Valle María, loco.
0: Claro.
1: Dice, me voy a Valle, no te vas a Valle, es Valle María.
0: Creo. ¿Hay alguna diferencia entre aldea Valle María y Valle María?
1: Para mí aldea no es.
0: Ahí está, porque discutíamos el otro día.
1: Sí, ¿con quién discutiste?
0: No, discutíamos bien en un grupo de periodistas. No. Y le digo yo, ¿por qué? A ver, le digo, ya... Aldea brasilera, le dicen aldea brasilera, pero ¿por qué si ya es municipio? ¿Es brasilera?
1: Sí.
0: Y me dice, no, uno de Valle María, que no le voy a decir que me decía, dice, no, es aldea brasilera. Digo, no, pero ya es municipio.
1: Sí.
0: Pasa a ser brasilera, o sea.
1: Sí.
0: Es como Valle María, si no
1: sería...
0: Pero
1: hay una cosa que, bueno, lo que pasa es que aldea brasilera no les molesta tanto que les digan aldea, no les molesta tanto. Pero Valle María es mucho más grande que Aldea Brasilera. Y hace mucho tiempo que municipio, mucho tiempo ya. Brasilera claro. Sigue siendo un pueblo chico. Pero también, tampoco, es respetable si ellos ya no quieren ser más aldea, ¿está bien? Respetable. Yo le diría brasilera.
0: Yo digo brasilera.
1: Honestamente, yo no soy mucho de decir aldea en general.
0: Yo cuando tienen comunas, para mi punto de vista, siguen claro. siendo aldeas. ¿Me entendés?
1: Claro.
0: Cuando ya pasan a ser municipio de segunda categoría, de tercera, lo que sea.
1: Claro.
0: Dejan de ser aldea y pasan a llamarse, en este caso, brasilera, Valle María. Ponele, protestante sería una aldea. Aldea protestante, porque
1: pero
0: todavía es comuna.
1: También.
0: No, ¿ah? Comuna. Comuna es.
1: Ay, tenés razón.
0: Es como Spassen-Cutter.
1: Es verdad.
0: Aldea Spassen-Cutter.
1: Sí, pero puedes decir por el nombre y ya está, chicos.
0: Sí, digan, sáquenle eso de aldea para mí.
1: Obvio.
0: Digan, nos vamos a Spassen-Cutter.
1: Ya sabemos dónde ya. Claro, yo a Spassen-Cutter nunca le digo aldea a Spassen-Cutter. Para mí es Spassen-Cutter. Nunca fue aldea. Para
0: no,
1: mí,
0: yo cuando voy.
1: Sé que es una aldea, pero nunca me refiero a Spassen-Cutter como una aldea.
0: Yo cuando voy a Spassen-Cutter digo, llévame lo de Juan Lel. Porque.
1: Claro, bueno, va a Spassen-Cutter es Juan Lel.
0: Claro. Porque. Siempre se ríe Juan, digo, porque detrás de tu casa está aldea de Spassen-Cutter. Le diga.
1: No, eso ya es
0: mandar. Pobre Juan, le mando un saludo a un amigo, Juan. Un amigo acá de la radio, viene siempre. Qué y bueno. Se banca todos los chistes que le hago, pobre Juan. Pero bien.
1: Sí, no dije las efemérides.
0: Dígame las efemérides.
1: Son así. Importantes, chicos.
0: Sí, hoy tenemos las efemérides. Bien.
1: Pero para que Jimmy me las escondió.
0: No, no puede ser.
1: No, ya un problema, algo para denunciar acá, Jimmy.
0: Viste. Lo que está bueno es la inteligencia artificial DOLA.
1: Sí, ya me estuviste mostrando las cosas que hace con DOLA.
0: Sí.
1: No, pero Gemini es lo más. Hasta me hace canciones, todo, chico. Chicas, como que sos varios. Sí, me hace canciones y todo. La otra vez quería escribir una canción de cuna a mi sobrino y le puse... Escribí una canción para mi sobrino, se llama Tanto, Tanto. Y me mandó el audio con la canción.
0: Increíble. ¿Viste que hay inteligencia artificial que podés grabar publicidades con diversas
1: voces? En realidad ya nos robó todo el laburo, ya nos quitó todo el laburo.
0: No sé si Gemini te puede grabar publicidades.
1: La verdad que no probé. Pero bueno, vamos con las
0: efemérides. Dale, vamos con las efemérides.
1: Antes que venga la inteligencia artificial y nos saque esto también. En 2010
0: sí.
1: Fue el último adiós en el escenario de Gustavo Cerati. Hoy se cumplen 16 años. Del último recital que dio el ex líder de Soda Stereo en el campo de fútbol de la Universidad Simón Bolívar en Caracas, en Venezuela.
0: Bien.
1: Horas después de eso, apenas, en realidad, al rato de terminar la última canción, que fue El lago en el cielo, preparala, que la vamos a escuchar, sufrió el ACV que lo dejó en coma hasta el año 2014, que fue cuando perdió la vida, uh-huh. Después de haber estado, bueno, mucho tiempo en coma.
0: Bien.
1: Así que, bueno. Es emotivo, yo me acuerdo cuando me dolió ese hecho del accidente cerebrovascular de Cerati. Estábamos todos muy mal esperando que despertara y quedó ahí 4 años, ¿no?
0: Suspendido claro. Ahí. Bueno, vos sabés que
1: terrible.
0: Yo cuando me enteré lo de Cerati, ¿viste cuando te cuentan una noticia y te quedas sin saber qué decir?
1: Sí.
0: Y te quedas con medio congelado de que vos decís, ¿será así, loco? Será así. Y bueno, después vi los noticieros y es como que caí recién después que lo veo en los noticieros. en esos momentos.
1: Y viste que estaba esa cosa de que mejoraba, que empeoraba, que mejoraba, que empeoraba. Estábamos todos con mucha expectativa de que tal vez despertara y todo volviera
0: claro.
1: a ser antes, que se rehabilitara y bueno. Y lamentablemente fue como... Una gran pérdida.
0: Uno
1: de los mejores músicos de la historia de Argentina.
0: Y reconocido en todo el ambiente.
1: Sí. Por todo el mundo.
0: Por todo el mundo.
1: Sí, sí,
0: imagínate
1: sí.
0: que ha tocado con cantantes como René de Calle 13, con Shakira. Es más, el
1: con
0: uno
1: Andy
0: de los,
1: Summers.
0: Andy Summers. Sí. Claro, sí. Y es más, hay un álbum de Shakira producido por
1: sí,
0: Cerati.
1: Sí, sí, sí, sí. Era muy cercano.
0: Era muy cercano ellos dos y... y la verdad que fue uno de, para mí fue uno de los argentinos que más trascendió junto a Charlie García, para mí.
1: Sí, y eso que tenemos muchos argentinos importantes.
0: Sí, muchos argentinos importantes. Bueno, vos fíjate que recién ahora el mundo cae de la misa ricotera, ponele. Yo veo videos de youtubers españoles que reaccionan a al gran pogo del jijiji, vos decís, loco, ya esto ya sí. lo vivimos nosotros.
1: Sí, sí, sí, viste que no pueden creer.
0: Claro.
1: Viste que todos los rockeros que vienen a tocar acá se van re shockeados.
0: Sí.
1: Como es la energía argentina.
0: Sí, totalmente.
1: El argentino que tiene una pasión. ¿Sabés qué nos pasó? Perdón, terminá.
0: Sí, Dua Lipa, que es el cantante de esta era, sí. canta un tema de Cerati, que fue un tema de Soda Stereo, en su época de Soda Stereo. ¿Cómo es? Música ligera.
1: Ah, sí.
0: Oasis también.
1: Coldplay también.
0: Coldplay también. O sea.
1: Y también. Dua Lipa también cantó de Miranda, ¿verdad?
0: Sí, también cantó el de Miranda. Así que, no, muy reconocido, la verdad.
1: ¿Sabés quién cumple hoy 101 años? Cumpliría si estuviera vivo.
0: ¿Quién?
1: Horacio Guaraní.
0: Pero, qué alcahuete.
1: De ese no te voy a pedir que pongas un tema porque. Está todo bien con Horacio Guaraní. Algunos temas están buenos, pero
0: algunos están buenos.
1: No fue mi folclorista preferido, tengo que admitir.
0: A mí me gusta, si se calla el cantor,
1: sí.
0: Calla la vida.
1: Es que vos sabés que a mí no me gustaba tanto él como compositor, pero sí me gustaban canciones de otras personas que él cantaba.
0: Sí, totalmente.
1: Como la canción que mi madre cantaba, ¿conocés ese tema que lo canta Diana Zapata también?
0: Lo conozco por Diana Zapata.
1: Claro, a mí me gusta mucho más la versión de Diana Zapata, pero bueno, él hizo muy famosa la canción a nivel nacional.
0: Sí, bueno, y después tenía este otro tema que bueno, se calla el cantor, después ha tenido muchos temas muy importantes Horacio Guaraní en el lo que es en el acervo folclórico de nuestro país. Así que una gran pérdida también, otro
1: sí,
0: gran músico.
1: Sí, sí, sí, un referente del folclore.
0: Un referente del folclore, sí, obviamente.
1: Y en 1928, hace 98 años, se proyectó por primera vez una prueba de cine mudo del cortometraje Plane Crazy, que es la primerísima aparición de ¿adivina de quién?
0: ¿De quién?
1: ¡De Mickey Mouse! Junto a Minnie.
0: La maquiavélica mascota de la corporación Disney.
1: Exactamente.
0: Es ahí.
1: Así que hoy es el cumple de Mickey Mouse, el ídolo de Vicky
0: sí.
1: Simonitakis.
0: Bien, bien, interesante lo de Mickey Mouse.
1: Y también nace en Imperio McDonald's. ¿Comiste McDonald's alguna vez? Sí,
0: sí, McDonald's.
1: En 1940.
0: Sí. ¿Viste que van a hacer un auto Mac de Madonna en Paraná, en las 5 esquinas?
1: Puede ser, la verdad que no sabía.
0: No,
1: pero,
0: sí, sí, sí.
1: Pero bueno, se va a mover, se va a mover.
0: Sí, no, ya, va a ser un auto Mac. O sea,
1: que vos... se va con el auto como los Yankees que se te llevan.
0: Claro,
1: la
0: vos lo pedís en una esquina claro. Y cuando salís... ya te están esperando con la bolsita ahí.
1: En 1940 los hermanos Dick y Mac para que se me fue la pantalla, abrieron el primer restaurante en San Bernardino, en California. Al principio vendían barbacoa, que vendría a ser tipo asado, pero
0: sí.
1: asado yankee, que no es como el nuestro.
0: El nuestro es el mejor
1: del mundo.
0: Sí, señor.
1: Pero años después revolucionaron todo con el sistema servicio rápido de hamburguesas.
0: Ajá, sí.
1: A mí, francamente, yo una vez entré a McDonald's que yo no comía en McDonald's. Fui a acompañar a una amiga porque yo tengo una cosa, una política personal que digo, nunca quiero comer en McDonald's. No
0: sí.
1: le quiero dar mi plata a esta corporación. Y nunca comí.
0: Usted está como yo.
1: Sí, yo soy zurda, yo no quiero. Yo prefiero comer una parrilla, querido. Yo no le voy a
0: claro,
1: dar a McDonald's.
0: Claro.
1: Además, ¿quién sabe qué le ponen esos conservantes? ¿Viste que dicen que la comida de McDonald's no se vence?
0: Sí, eso es una. ¿Y te acordás que decían que las hamburguesas
1: que
0: eran
1: de
0: lombrices comestibles? O sea,
1: puede ser, qué sé yo.
0: Yo nunca vi nada raro.
1: ¿Sabés
0: o sea.
1: Qué pasó? Yo fui a McDonald's y no me gustó un carajo el restaurante. Parecía un comedor
0: como
1: escolar.
0: Un hecho. Sí.
1: Parecía, viste que te dan la bandejita y vos te servís. Si quieres que vaya un mozo que te sirve, ¿me entendés? Y te cobran fortuna. Por eso, claro. Por ese servicio horrible, re incómodo los asientos, las papas fritas estaban re pálidas. Chicos, no compren el McDonald's, váyanse a otro lado, a un lugar, una parrillita, un lugar.
0: Vos sabés que a mí un lugar que me gustaba mucho, yo ya, yo soy medio viejo, pero voy a reconocer que soy un viejo, ¿no?
1: Sí.
0: Yo llegué a comer en un Pamper, boludo.
1: Hola. Bienvenida. Adelante, adelante.
0: Pase, pase, sí, pase, pase nomás.
1: Pasa, pasa, acá no hay.
0: No hay corte, nada. Pase nomás.
1: No, si querés cortar, se acomoda. Llegó nuestra invitada.
0: Llegó nuestra invitada.
1: La estrella del día.
0: Sí, el orgullo de Valle María. Que vamos a hablar del desafío Río Pinto, porque fue uno de los desafíos más grandes que hay en el país a nivel ciclismo. Y bueno, ella nos va a comentar porque ella salió 13ª en una maratón, en ese evento donde corren un montón de gente. Y salir 13ª es tocar el podio, sí, con las manos, sí, casi, sí, ya.
1: Olvídate. Recuerda que yo me voy en bicicleta al balneario, 16 kilómetros, voy de apenas y llego.
0: Ajá.
1: Y esta no sé cuántos kilómetros hizo. ¿Cuántos kilómetros hizo?
2: Esa carrera fue una novela.
0: ¿Cuánto?
1: 90, dijo.
2: 90 kilómetros.
0: Yo hago una vuelta a manzana.
1: ¿Tenés que acomodarle la cámara todo?
0: Sí, sí, ya le vamos a acomodar. Yo creo que yo hago una vuelta a manzana y me canso. Sí, y ya está. Ya está. Ya no me pidan más que ande en bicicleta. O sea, imagínate. Y si camino de acá a la esquina, es como que ya está, me coroné. Mucha gimnasia, sí, del día. Es así. Bueno, vamos a hacer una cosa. Vamos con el tema que vos me habías pedido.
1: Dale.
0: No sé por qué, pero para mí vos estás enamorada. Me pediste este tema de Neck, así que...
1: Puede ser.
0: Bueno, no sé. Pero bueno. Vamos con Neck. Me gusta este retro. Si es música retro, 80, 90 me gusta.
1: Es 2000.
0: Sí, también. Viste que hasta el 2000 hubo buena música.
1: Sí.
0: Después lo que salió es todo reciclado. Pero bueno, Neck, esto se llama Para Ti Sería... Es el romántico de la semana elegido por Luz. Vamos.

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0: Estamos de vuelta, ahora sí vamos a hacerle la entrevista a nuestra invitada de hoy, que es la deportista Micaela Craneviter, que hace poco,
1: no, hace mucho que viene entrenando, hace poco. Que fue noticia con el tema de Río Pinto, el desafío más grande del país.
0: Eso es lo que iba a decir, yo quería arrancar desde el principio, yo le dije que nos cuente, que nos empiece a contar cuándo fue que arrancó con esto el ciclismo, hace cuántos años que viene preparándose para esto, cuándo fue la primera gran competencia. Vamos a arrancar de los comienzos.
2: Bueno, buenas tardes. Mis comienzos en el tema ciclismo fueron hace 2 años aproximadamente, con una competencia que se hizo justamente en la aldea donde soy, de Valle María, que se llama el Tour de las Aldeas. Uh-huh. Y ahí empecé porque lo vi como un desafío personal, entonces Bueno, empecé ahí. Y después el mismo que organiza me invitó a otras carreras De ciclismo y seguí yendo. Pero anteriormente yo ya había hecho duatlón. Uh-huh. Primero comencé solamente con la parte de correr y también, como lo veía desafiante, dije, bueno, lo voy a hacer sola. Y Y empecé largándome a hacer duatlón, la parte de correr, ciclismo y
0: volver. ¿Siempre fuiste deportista entonces?
2: No.
0: No te considerabas, pero eras.
2: No. O estaba más con el tema del gimnasio. Claro. Y no, esto no es hace mucho. Me acuerdo que en la facultad empecé con mi primer carrerita de 3 kilómetros sin haber corrido nada nunca antes, ni una manzana. Agarré y me largué a correr esa carrera. Y de ahí es como que me fui motivando a hacer algunas.
0: La carrera de la que vos mencionaste recién, de las aldeas, con la que vos arrancaste, ¿cuántos kilómetros son?
2: Y esa es según la categoría, porque uno va empezando de a poco con categoría promocional, que no sé, debe ser 30, 40 kilómetros, siempre cambian la distancia. Uh-huh. Y si uno va aumentando de categoría a Master o Elite, ahí ya son más kilómetros.
0: ¿Vos cuántos hiciste, te acordás?
2: En ese momento, creo que eran 40. 40, que para mí era un montonazo.
0: Es un montón,
2: ese momento.
0: Es como de acá para nada más lejos.
1: Claro. Vos tendrías que empezar a venir en bicicleta.
0: Sí, vos sabés, capaz que sí. Capaz que me... No, llego a la ruta ya me...
2: Bueno, pero bueno, todos empezamos así. Empezamos. Yo cuando me compré mi primer bici, me acuerdo que de mi casa hasta la avenida del balneario de Valle María, ya no daba más, ya me quería rendir. Sí,
0: bueno,
2: de...
0: yo voy al gimnasio siempre a la vuelta ya como que digo, ay, no. No voy a venir más en bici,
2: parece. No, la cuestión es esa, no rendirse, seguir intentando.
0: Te lo propusiste y lo conseguiste.
2: Sí, siempre voy así, proponiéndome cada vez desafíos más grandes, digamos.
0: Y vos vas entrenando, vas a la semana, te pones a decir todos los días me largo a hacer tantos kilómetros y...
2: Sí, tengo todo un plan de entrenamiento, entreno mucho, 2 horas por día, sí. Sí, respeto todo.
0: ¿Tenés tu entrenador o
2: sí, vos? Sí, con entrenador, sí, ahora nutricionista, todo está todo con un plan, digamos.
1: Chao, Lorenzo no puede hacer ciclismo, boludo. No me digas el prohibido, el asado, la comida, el chatarra, todo, chao, no puedo.
0: ¿Cómo te preparas?
2: Se gastan calorías, así que podés comer igual.
1: Ah, listo, chao.
0: Pará, vos le vas a dar...
1: Y bueno, pero escúchame, lo que más después, yo me puedo ir hasta Valle María en bicicleta o puedo ir a hacer un poquito más. Mentira, no llego ni a 2 cuadras.
0: ¿Cómo te preparas nutricionalmente ahora que lo mencionaste? ¿Qué es lo que vos comés todos los días?
2: Bueno, yo siempre he respetado lo que es el plato saludable, de comer muchas frutas, verduras, y con el tema del ciclismo uno necesita más carbohidratos porque es lo que nos da energía, por ejemplo, arroz, papa, todo lo que es harinas y eso, uno se tiene que consumir porque después en la bici lo vas quemando y es más. Uno arriba de la bici tiene que ir comiendo también, en carrera también.
0: Una barrita.
2: Sí, cada o geles que vienen también con carbohidratos, uh-huh. No sé, o me llevo una banana, cada media hora voy consumiendo algo siempre.
0: ¿Cada media hora?
2: Cada media hora, sí.
0: ¿Y
2: si no se termina la nafta?
0: ¿Cuántas horas duran esas carreras?
2: Y según la cantidad de kilómetros y el desafío que representa, porque a veces, bueno, esta, por ejemplo, la última, la de Río Pinto, era con montaña. Fue el 3 de mayo.
0: ¿Fue la más difícil que vos tuviste esa? ¿Fue hace 2 semanas? No, 10 días.
2: No, 10 días. No, 10 días. Hace 2 semanas casi. Ahora el domingo se van a hacer 2 semanas. Esa puede ser considerada la más desafiante en cuanto a la bici de MTB, digamos, de rueda ancha, digamos. Después hice otras desafiantes con rueda fina.
0: Porque contale primero la diferencia, porque nosotros
2: bueno, una es la

0: bolsillo acá. Digo porque cuando nosotros lo auspiciamos a Franco, el diseño de eso era el bolsillo adelante, digamos, porque era más cómodo meter la mano adelante y empezar a consumir, digamos, en el trayecto. Pero sí, sí, yo sé que llevan ahí. Y tiene que ser fruta, agua y no me acuerdo qué más. Algo. Banana sobre todo. Sí,
1: Por ahí cuando ya es más alto rendimiento, ya se busca los geles que tienen la cantidad de carbohidratos. Sí,
2: que es una cosita y todo. Así, como...
1: claro, entonces vos ahí lo abrís rápido.
2: Lo que pasa es que no puedes estar con la mano, con una sola mano, es medio difícil andar pedaleando ahí en la montaña con una sola mano.
1: Y esta carrera fue medio complicada. Es más, ahí vos que mencionas el tema de los bolsillitos, yo en esa carrera tuve una descompensación y estamos viendo ahí si fue porque me faltó hidratarme justamente, porque hacer una carrera que no me podía casi soltar del manillar es como que quizás pudo haber sido por eso, falta de hidratación o de comer.
2: Sí, por ahí tenés que consumir electrolito.
1: Sí, también, sí, consumimos pastillas de sales, sí. Sí. Porque uno con la transpiración va perdiendo todo.
2: ¿Sabés lo que deben doler las piernas? ¿Cómo? ¿Me explicás cómo sobrevivieron esas piernas en la montaña? Por favor, tira. Decime si no.
1: Uno por ahí ya se acostumbra al nivel de exigencia. Al principio sí, no daba más, las piernas arriba.
0: ¿En Río Pinto te afectó la altura y montañas y eso?
1: No,
2: parece que,
1: yo que no.
2: Parece que la altura es más en el norte. ¿Le voy a apunarse?
0: Sí, pero es que Río Pinto, a ver, es todo, es campo, montaña, es un desafío grande. Por eso digo, es el desafío que se pone todo ciclista que empieza, si yo no me equivoco y no me contó mal Franco. Cualquier error, echámosle la culpa a Franco que no está. Él me decía, todo ciclista se anota al desafío Río Pinto, porque es como la prueba de oro ahí, ¿entendés?
1: Sí, sí, sí.
0: Me lo contó también Roberto Garramuño y le hicimos una nota y estaba orgulloso de vos, me dijo. Por haber representado el departamento Diamante. Y me decía, Lorenzo, ese es el desafío, dice, más grande que tiene todo ciclista. Yo, el primero de mayo, que es Río Pinto o alguna otra, dice, no me molesten. Dice, ni a mi familia voy a ver, salgo derecho a competir Río Pinto. Dice, ni quiero que nadie me llame. Le digo, bueno, está bien. Pero me dijo, él este primero de mayo él no hizo Río Pinto, se fue a hacer trekking. Y me dijo, pero el año que viene voy a competir de vuelta a Río Pinto. Dice, es como que se proponen esa meta de ir a competir Río Pinto.
1: Sí, sí, es hermoso. Es una competencia muy, muy grande. Ya cuando uno va, camina a Córdoba, ya ves todas las bicis, todos los autos que tienen cargadas las bicis. Después, el tema de los están ahí también. Hay mucha, mucha gente. Y en la carrera también es como que te genera algo que es re difícil de explicar. El antes te genera mucho y el durante también, porque vos te vas pasando ciclista, continuamente vos vas pasando, está lleno de ciclistas. Y a la llegada también es como decir, lo logré, lo pude hacer.
2: Claro. Sí.
0: ¿Qué le dirías hoy, ponele, tanto a una chica como a un chico que se están largando en el ciclismo y tienen miedo de ir a esas competencias? Robertito me dijo, yo le diría que vayan, no importa cómo lleguen, que vayan y lo hagan.
1: No, miedo no, porque todos lo pueden hacer, cada uno a su tiempo lo puede hacer, no es imposible, no es una competencia imposible. Hay que ver cuáles son los objetivos que tiene cada uno. Uno por ahí va más a competir, a querer un podio, un lugar, y capaz que otros
2: terminan.
1: Sí, y hay un montón de gente, sí.
0: Por eso están. En esta competencia hubo de Diamante.
1: Sí, las chicas Cabrera.
0: Ajá, sí.
1: Ellas estaban y no sé si alguien más.
0: Bueno, las chicas Cabrera, sí, yo creo que habíamos puesto la noticia que habíamos competido. Sí, yo me acuerdo que, bueno, nosotros acá lo auspiciamos a Franco y al otro hombre, ¿cómo es el hombre que está con Franco?
3: Ahí no me acuerdo.
0: Bueno, un hombre mayor que decíamos, que le preguntamos cómo hacía él con la edad de él, porque ya era un hombre grande, dice, lo único que me mantiene vivo es esto, dice.
1: Sí. Eso es lo bueno de este deporte, que uno no tiene edad, digamos, y es más, a más edad por ahí tiene uno más tiempo para poder entrenar y hacer todo.
0: Claro.
1: Y se van.
0: Sí, él me decía, dice, para mí esto es una descarga tierra que tengo de la semana.
2: Sí, es hermoso. Uno va apreciando el paisaje, se relaja con el viento en la cara, es una cosa. Pero bueno, es exigente también, ¿no?
1: Sí, pero eso está bueno de lo de las competencias, que vos te vas entrenando con un objetivo, digamos.

0: porque si no es como que perdés la motivación, digamos, para andar.
1: Sí, pues eso.
2: Ahora te pregunto, porque el río Pinto tiene esa característica que cruza arroyos, cruza edificios, ¿cierto?
0: No, el cruzar arroyos no. A mí por ahí lo que me dio un poquito más de impresión, las bajadas, que baja de capaz de 50 kilómetros por hora, y es curva contra curva y estás al borde del precipicio, digamos. Claro,
3: mira, si yo llego a abrir un sachet pedaleando en el contrapiso, yo me caigo ahí al contrapiso.
0: Sí,
3: ya fue.
0: Y es que sí, habían caído, sí.
1: ¿Se cayó alguien?
0: Sí, ay, y un montón de caídas, sí. Sí, yo también me caí, sí. Ahí no, en la bajada, por suerte, no. Después, porque uno va pasando a tanta gente que vas encontrando muchos rezagados, y al chico le digo, paso por la izquierda, y se ve que no entendió y me dobló para la izquierda, y ahí es donde me enganchó. Así que claro. Sí, ahí.
2: Pero, ¿a vos qué te pasó? ¿Que te desmayaste?
0: Sí, es como que tuve una descompensación, es mayor.
1: ¿Te bajó la presión?
0: Pues sí, me desconecté ahí.
3: Si no te hubiera pasado eso, hubiera salido algunos podios más.
0: Y el entrenador me venía siguiendo porque hay diferentes lecturas del chip a lo largo de la carrera y yo venía dentro de las 10. Yo venía peleando por un podio, pero bueno, pasaron cosas que ahí...
3: Claro, que cuando la salió no podés, no podés.
1: Pero es un montón, igual.
0: Sí, bueno, es para volver a ir y...
1: Sí, ¿te gustaría?
0: Sí, volver a desafiarse.
3: El año que viene volvé entonces.
0: Sí, se vuelve a buscar un mejor tiempo, mejor promedio, mejor posición.
3: Bueno,
0: sí.
3: No es tanto lo que la posición, sino que te miden más por los tiempos en el ciclismo. Ajá. Es cómo vos venís con el ciclismo, con los tiempos, eso. Vos podés venir tercera y capaz que te dan el segundo lugar porque es que el tiempo que vos vas metiendo en la carrera. Más que nada.
2: ¿Vos estás compitiendo para un equipo de Córdoba, sí, no?
0: Sí. Yo en estos momentos, a partir de este año, formo parte de un equipo de San Francisco, Córdoba, que es de una productora, una organizadora de eventos y de una bicicletería ahí de San Francisco. Y bueno, por suerte, ellos me vieron en una carrera grande de... una clásica del ciclismo de ruta el año pasado en la doble San Francisco-Miramar, que consistía en ir de San Francisco a Miramar, unos 134 kilómetros. Eso fue un sábado y al otro día teníamos que volver de Miramar hacia San Francisco, otros 134 kilómetros.
2: Por la ruta 3.
0: La verdad que sí. Y entonces ellos me vieron ahí pedalear y todo y bueno, me llamaron. Así que bueno, ahora sí estoy formando parte de ese equipo que por suerte me brinda su ayuda en cuanto a estadía en algunas carreras, en inscripciones, en suplementación.
2: O sea, ya a nivel nacional te están teniendo en cuenta.
0: Sí. Por suerte sí, ya tengo carreras fijas que tengo que ir sí o sí, es como un trabajo, digamos.
2: Claro, no, por supuesto, sí, ¿no? Sí. Pero es importante que ya... a nivel nacional tenés un nombre, digamos.
0: Sí, yo ya conozco gente de
2: Entre Ríos. Entre Ríos ha tenido buenos representantes en ciclismo, caso Pedro Marcaíno en su momento. Por eso es importante que el ciclismo en Entre Ríos vuelva a resurgir y a tener figuras importantes.
0: Ojalá podamos representar bien, sí.
2: Y sobre todo en el ámbito de mujeres, porque el ciclismo antiguamente las mujeres no competían.
0: Sí, es un deporte donde hay muchos varones. Sí, las mujeres son las menos. Es más, esta competencia de Río Pinto había empezado con cuatro mujeres nomás. Empezó. Y este año fue la edición número 30 y eran 1.120 mujeres, algo así aproximadamente. Pero siempre somos las menos. Sí,
2: no, pero está ganando espacio la mujer en los diferentes deportes.
0: Sí.
2: Pasa con el fútbol, pasa con muchos deportes, el boxeo.
0: Sí.
3: Hoy nos poníamos en las noticias dos jovencitas que van a ir a Boca de acá de Diamante.
0: Sí.
3: Y en Independiente, y Andy Woods, que es el departamento de Diamante, está en Independiente, en la primera de fútbol femenino, o sea, jugando en las grandes ligas, como le dicen en el fútbol. Y ahí es donde vos decís, ¿cómo hoy el papel de la mujer es mucho más importante, ¿no? De ocupando esos espacios que antes estaban como rezagados o no le daban tanta difusión. Hoy creo que se ganaron esos derechos que son derechos adquiridos tanto para las mujeres como para volver a reconocer de que existe el fútbol femenino, existe el ciclismo femenino, ¿me entendés? Para mí me pone orgulloso siempre sí, ver a gente del departamento de Diamante.
2: Es recalcar lo que siempre se pensó, pero nunca lo dijimos, que la mujer debe estar siempre al lado del varón.
0: Al lado.
3: Al lado, claro, sí.
2: Al lado.
3: Al lado.
2: Ni atrás ni adelante, al lado.
3: Claro.
0: Sí, sí, sí, sí.
3: Bien, vos sabés, ¿cómo nace después tu pasión por el ciclismo, digamos? De decir, bueno, porque vos recién decías, vos empezaste haciendo gimnasia, pero ¿cómo descubriste esto? Claro.
1: Ajá.
0: Y fue llevando todo, ¿eh? Yo empecé con un entrenador porque me veía floja en la parte de ciclismo cuando hacía duatlón.
3: Claro.
0: A partir de una carrera, me acuerdo que habíamos terminado ahí nomás con otra chica, entonces dije, no, yo me voy a entrenar y voy a mejorar en la parte de ciclismo. Y sin querer me fue llevando y me fui comprando una bici mejor para competir en MTB y después a competir con Rutera, que también me encantó.
3: Claro.
0: Sentir esa adrenalina de la velocidad en pista también.
1: ¿Y cuál te gusta más? ¿La Rutera o la otra? La de montaña.
0: Las dos tienen su esencia, sí, sí, sí, sí, sí. Es más, por ahí la temporada de ruta termina, ahora en lo que es invierno no se hace tanto ruta y se empieza con la MTB, entonces como que tenemos para competir, para
1: bueno,
0: todo.
1: Está bueno eso, lo puedo usar
0: las dos.
3: Claro,
0: sí, las
3: y, el, dos. La familia, ¿y la familia qué dice cuando te ven ahí en los portales, en todos lados? Que te...
0: Nada, o sea... Se sienten orgullosos, pero por ahí también me dicen, Micaela, tanto que trabajás y todavía vas y salís 2 horas en la bici, quédate en casa, descansar. Y uno por ahí no hace caso y sigue porque, o sea,
1: obvio que uno tiene un objetivo y...
0: Sí, y uno trata de encontrar los huecos para poder entrenar, no es fácil. A veces me levanto y todavía ni amaneció y voy con la linternita ahí en la bici con tal de salir y hacer lo que se pide, o la noche, o los días, ahora que se vino el frío, estos días de frío, de viento, y bueno, no queda otra que equiparse y salir igual.
3: ¿Vos entrenás en ruta?
2: ¿Salís a entrenar?
1: 2 horas.
0: Dos horas los fines de semana, o me presento alguna carrera, o promedio 3-4 horas tengo que andar a hacer fonditos, sí.
3: ¿Y salía a ruta entrenado?
0: Sí.
3: De noche, yo me imagino de noche, lo que debe ser la ruta es un peligro.
0: No, o sea, para entrenar uso, si es entre semana, el camino al Bañero de Valle María, que es tranquilo dentro de todo. La ruta 11, le tengo su respeto, por ahí elijo ciertos horarios donde no hay tanto tránsito. Y después salimos a entrenar en grupo por la ruta que va de Oro Verde a Crespo, la que pasa por Racedo, Villa Fontana.
3: ¿Y la pareja que dice cuando tenés que competir por ahí algunos días?
0: No,
3: ¿acompaña?
0: No me acompaña, sí, sí, sí, sí.
1: ¿Te acompaña con la bici o con el auto?
2: No,
0: no.
2: La
0: logística.
3: Claro. La logística, claro.
0: Con la bici.
3: El chofer.
0: No.
3: El chofer directamente.
0: Quiere empezar ganando, si no, no.
3: Claro.
2: No. Mi categoría es tremenda.
3: Ah, la tuya es tremenda ahí.
2: No, que. No, dejé de jugar al rugby y no le quiero invadir ese lugar, lo apoyo en lo suyo y es
3: claro.
2: Un deporte muy caro, es un deporte que es sumamente caro, o sea, a medida que uno va aumentando el nivel,
0: claro.
3: Claro,
2: ¿cierto?
3: Sí, sí,
2: o
3: sin duda.
2: La categoría es muy caro, o sea, las bicicletas se hablan de, o sea, promedio $10,000 hacia arriba y cada caída es plata, cada viaje es plata, cada es plata. Por eso, la ayuda, todo es bienvenido. Lógicamente
3: claro.
2: Que el equipo no puede con todo, lógicamente que es parte.
3: ¿Y,
2: parte
3: y sponsor tenés?
2: Y siempre,
3: me imagino.
0: Las veces que he pedido ayuda me han ayudado, sí, sí, sí. No tengo a alguien así que me represente ahora.
3: Claro, claro.
2: Una marca determinada.
0: Ajá, no. Pero sí, me han
3: visto, ¿viste? Tenés gimnasio Sinapsis, por
0: sí,
3: sí,
0: gimnasio Sinapsis, sí, siempre.
2: ¿En
0: siempre.
2: Velocidad has competido?
0: ¿Cómo?
2: En velocidad.
0: ¿En pista?
2: Ajá.
0: Sí, sí, sí, sí. Es más, mañana me voy a presentar también a una carrera de pista. Sí, me encanta.
1: ¿En cuál
0: me encanta.
1: Te vas a presentar?
0: En Paraná hay un velódromo, una pista, donde por ahí se organizan carreras y bueno, ahí.
1: Bastante seguido dijiste que...
0: Sí.
2: La bicicleta es totalmente diferente.
0: Yo no corro con bici de pista, corro con rutera, digamos, con la que tengo. Bici específica de pista no tengo. Pero.
2: Porque lográs mejores resultados.
0: Sí.
3: Viste, pero Quique sabe de bicicleta, nosotros no sabemos nada, boludo. Claro. Quique compitió en bicicleta por eso. Claro.
2: Era del montón para abajo, pero.
4: Son otros $10,000 ahí, ese problema.
0: Claro,
3: ese es el problema. Faltan $10,000 para invertir en Quique.
5: Yo tampoco sé nada de bici.
3: Yo creo que antes de gastar $10,000 le compro a los muchachos acá abajo de las Melo, me la dejan un poquito más barata. Pero sí. Claro. Pero bueno, Mica, como para que te sigan la gente, para saber de información tuya, tenés redes, cómo nos mantenemos al tanto, digamos, de todas las competencias que vos hagas.
0: Sí, por ahí voy subiendo en mi Instagram personal lo que voy haciendo.
5: ¿Cómo te buscamos?
0: Como Mica Craneviter.
3: A ver, vamos a buscarlo acá.
0: Separado y con W y doble T el Craneviter.
3: Craneviter. Creo que en el de Neonet te sigo, Mica Craneviter.
0: Ah, bueno.
3: A ver, pues vamos a ver. Ya veo qué.
0: Y ahí también van a ver las publicidades y eso de gente que.
3: Claro, que te sponsorea.
0: Sí.
5: Ahí está.
0: Muchos
4: no quieren que sea anónimo también.
3: Claro.
4: Anónimo porque. No le atacan porque
3: claro,
4: hay mucho deporte que necesitan ayuda, no solamente el ciclismo,
3: claro,
4: todo el mundo.
2: Pero a mí me parece que cada uno tiene que pelear por lo suyo, no atacar al otro, sino pelear por lo suyo. Vos vas a defender el ciclismo, me parece perfecto. El que juega al fútbol tiene que preocuparse por conseguir sponsor para el fútbol, pero de ninguna manera. Tenerte, porque el ciclismo esto, porque...
3: Bueno, acá nosotros auspiciamos a Franco, todo lo que es la gente de San Martín. Mi sobrino me puso en las camisetas de San Martín, y después vengo y me dice mi sobrino, bueno, me tenés que pagar tanto de la publicidad. Y ahora mi hija se le ha dado por el fútbol femenino en San Martín, y también estoy en fútbol femenino, pero sin que yo me entere, sale la publicidad.
2: Y después nos cobran.
3: Pero bueno, yo creo, Craneviter, a ver, vamos a buscar.
5: Mica Craneviter, querido, tan difícil era.
3: Sí, es que a mí estas cosas a veces me pueden. Ahí está, Mica Craneviter, está con el tilde azul.
0: Ajá, sí.
3: ¿Viste? Vamos a seguir, ¿eh? Ahí está. Listo. Ahí nos podemos enterar de todas las competiciones. Veo que tenés videos de algunas cosas tuyas.
0: Impresionante,
3: sí. No, unas fotos impresionantes. ¿Quién es el fotógrafo?
0: En todas las carreras hay fotógrafos y uno después compra las fotos.
3: Pero impresionante las fotos que tenés acá, sí, corriendo, de los paisajes.
0: Después tengo un amigo que siempre me acompaña y me hace la guanta y me saca fotos, también un genio.
3: Ah, bien, bien. Acá. Ah, viste, se mueve con fotógrafos.
5: Es
0: la que vende.
5: Que vos fuiste a competir, digamos.
0: ¿Cómo?
2: Atrás del fotógrafo, el amigo de ella.
0: Claro.
3: Le dice, ojo, ¿cómo vas a sacar la foto?
0: Claro.
3: ¿Me entendés? Sí. Y el vago está ahí, no, yo te las paso a vos, después voy a elegir la que vos quieras, claro.
0: Claro.
4: Sufro una carrera,
3: no. No, vos sabés que yo creo que una sola vez, bueno, yo estoy ahí en la política y tenés fotógrafo y la última foto creo que salió en un prontuario policial que se ha buscado. Y ahí
2: vos salís por el deporte, mis hijos salen en los diarios pero por la policial.
3: Me vienen buscado, recompensa, todos salen las recompensas, todas ahora. Así. Mica, ya para dejarte libre, porque seguro que debe tener una agenda recontra ocupada nosotros comentando acá y demás, pero bueno, ya habíamos
5: perdido. ¿Vas a tener la hora cuando
0: llegue
5: a tu
0: casa? No, ya entrené, ya me vine hasta Diamante en bici, así que.
3: ¿Te viniste de Valle Manía a Diamante en bici?
0: Sí.
5: Pero por eso no es nada.
0: Pero ya con varios kilómetros encima y ahí, bueno, me.
3: Decime, cuando te cae a tu casa en bici, ¿cómo hace?
2: Una pregunta. Sí. Viendo los resultados que tenés, que sos representante de Valle María, ¿no hay un apoyo oficial, digamos, de...
3: Ajá, municipalidad, área de deporte.
0: La municipalidad, si uno le pide ayuda a la municipalidad, sí.
2: Porque sería interesante que...
3: Claro, soy la única representante de Valle María, tiene que haber un sponsor oficial.
0: Y está bueno porque por ahí sale Valle María publicado en varios
3: portales,
0: posiciones y eso.
3: Yo cuando subo una noticia pongo la representante de Valle María, ponele. Sí. Porque si no, queda como que son todos de diamante, ¿viste?
0: Claro, entonces, verdad, sí,
2: total, en la camiseta que llevas cuando corres, que lleven el escudito Valle María, sería importante también.
0: Sí, sí, de otras marcas que también por ahí ayudan.
2: Yo creo que para
0: sí.
2: una ciudad como Valle María, ser visto a nivel nacional es lo mismo que Diamante, ser visto a nivel nacional es sumamente importante.
0: Sí. Sí. Y ayuda para el tema del turismo también y eso, sí. Por ahí me he sacado fotos con la bandera de Valle María y eso para ayudar a la promoción, sí.
3: Sirve mucho.
4: Y preguntan muchísimo de gente de afuera de esta zona, todo Córdoba, Tucumán, es muy clásico el ciclismo, San Juan, muy clásico el ciclismo. Sí. Todo pregunta, ¿y esa zona cómo es? Yo conozco.
5: Eso te iba a preguntar, ¿a dónde fuiste a competir? ¿En qué provincia? ¿Por dónde pasaste todo esto?
0: Yo empecé así, las grandes, cuando empecé a salir, el año pasado en octubre, que hice una en Buenos Aires que se llama Gran Fondo Argentina. Ahí era en Buenos Aires, en Puerto Madero salían. Después al mes me fui al sur, a Villa La Angostura, que era el Gran Fondo de los Siete Lagos, hasta San Martín de los Andes era esa carrera. En Córdoba, San Francisco, Miramar de Ensenusa, Córdoba Capital, hace un mes atrás, ahora La Cumbre con Río Pinto.
3: En
0: Santa Fe también, sí, ¿verdad? Entre Ríos, en todos los lugares. Me encantaría, me han invitado.
4: Me han invitado a formar parte para el equipo de
3: para el Sonda, para
4: San Juan, para la Vuelta a San Juan, para
0: la Vuelta Femenina.
4: Mendoza,
0: sí.
4: Que más se requieren, porque las vueltas, esas son carreras entre 7 o 10 carreras, 10 días, uno que tiene que estar lejos, y bueno, el trabajo, los son 10 días de carrera de 100 y pico kilómetros por día. Y son de alto rendimiento, pero bueno.
5: Vos tenés tus actividades, tenés trabajo también aparte de eso.
3: ¿Dónde estás trabajando?
0: Yo soy profe y trabajo en distintas escuelas. Claro, trabajo más acá en Diamante que allá.
3: En el Santa María, la vez que yo te llamé, estaba en el Santa María.
0: Sí, en el Colegio Santa María, en el Colegio Nacional, en Strobel, en Mayoría, en Brasil.
3: Claro, claro. Y sí, ese es el tema, cuando sos docente poner el tema es ese. Y bueno, sos empleado estatal también, tenés un límite, digamos, de faltas, pero no podés pasarte ese límite, digamos. Pero,
0: sí, tampoco abusar, sí.
3: Sí.
0: Bueno,
3: ya está.
0: Ojalá motive a mis alumnos también en esto.
5: Qué lindo, sería hermoso.
3: ¿Y no te dicen, profe, yo te vi en el portal?
0: Sí, siempre me dicen, ¿corriste una carrera? ¿O qué carrera vas a correr este fin de semana? Y así.
3: Esa es la clásica para no tener prueba, ¿viste? Sí.
4: Meter un tema, ¿viste?
3: Claro, vos metes un tema ahí.
0: Para perder tiempo.
3: Y le decís, profe, ¿dónde corremos este fin de semana? Digo yo, entonces ahí meté.
2: No se contagian así tus alumnas de...
0: Sí, me quieren correr carrera y todos dicen sí. O por ahí las veo muchas que van al gimnasio, que eso también me alegra, digamos, que ojalá sea un motivo.
2: Sí, que sirva de ejemplo.
0: Sí.
2: No hay nada más lindo que servir de ejemplo, digo.
0: Ah, sí. Tal cual.
3: Bien. Y acá... listo para siempre el auto, listo para siempre la parte logística, siempre me hace, te llega un día y dice, ay, no, ponele el sábado, vamos, cenamos juntos, bueno, te dice, no, el sábado a último momento te dice, tenemos la carrera, tenemos que irnos a San Juan.
4: Mil veces San Juan.
0: Pero pasa, o sea, uno tiene que postergar un montón de cosas. Los sábados de la noche acostamos temprano porque al otro día se compite, o hay cumpleaños, hay salida, hay invitaciones, un montón que uno tiene que rechazar porque o salir a entrenar o porque hay carreras, digamos. Es así. Uno
3: no me imagino un evento de amigos y que les fallé porque decís, no, yo mañana corro. Sí. Pues dice,
5: si te algo en serio, lo tenés que reseñar cosas.
4: Sí. No, sí. Uno lo naturaliza. Yo, sí. Como digo, en parte, digamos, jugar rugby hasta el año pasado fueron 30 años de este ritmo y por eso, ¿sabes? Yo naturalicé tanto. A mí me molesta o me siento distinto si un domingo estoy sentado en la plaza. Es como que me siento algo.
3: Como que te falta algo.
4: Me falta algo. Y claro. Acompañar hoy, mirarlo del otro lado, que te come los nervios, es hermoso. Y ella, por ejemplo, que es nueva en el deporte, a ver, a mí no me conocía ni mi papá jugando, digamos, cómo jugaba. Y ella le escribe que yo, Garrido, Martín Garrido, que invita a entrenar, Garrido. Corrió, no sé, como 10 veces el Giro de Italia, profesional, lo invita a andar, lo invita a Coya, el campeón olímpico. Claro. O sea, ya se está manejando en un ambiente, digo, mira, claro que ha logrado en tan poco tiempo.
0: Impresionante.
4: Acá en un lugar, una zona, una aldea, que es, es más, creo que se sienten molestos porque una bicicleta va en la ruta cuando tendrían que apoyar.
3: Cuando tendrían que apoyar,
4: sí. En medio, no, le tiran el auto encima. Sí, para, y eso hay que luchar un poco por los medios, por el tema de que no es que lo hacen porque les sobra el tiempo, encuentran el tiempo.
3: Claro. Siempre fue la queja de los ciclistas en la ruta. Sí, siempre, yo tengo uso de razón y estoy en los medios, era la queja de.
2: Pero gran parte de culpa de ello también la tienen las rutas que tenemos.
3: Sí.
2: Porque son muy angostas. Por ahí te viene uno de frente, vos venís a una velocidad y ves un ciclista y tenés que frenarte y
0: esperar
2: que pase el auto y mirar si no viene otro para abrirte y dejarle espacio.
3: Yo creo que sí.
2: Creo que tenemos que rediseñar la Argentina para poder darle.
3: O por lo menos las rutas acá de Entre Ríos. El tema son las rutas acá en Entre Ríos, son re angostas.
4: Esa pregunta que se dice, ¿a qué se dedica esto que tiene tiempo y yo acá laburando?
3: No se dedica a nada. Es una persona como vos y yo, pero que tiene un tiempito y se dedica a eso.
5: Como hace ella que se levanta antes que sale el sol.
0: Sí.
2: No hay nada más lindo que ver a alguien que se dedique al deporte.
3: Es así.
2: Porque acá todos salimos a festejar que la selección argentina, qué sé yo, pero mirá, ganan millones, yo me rompo el lomo trabajando y me pagan una miseria.
3: Es así, nos quejamos de lleno, los argentinos nos quejamos de lleno, boludo.
5: Nos quejamos porque nos quejamos.
3: Sí.
2: Yo creo que nacimos para quejarnos.
0: Sí.
3: Me decías que, bueno, recién él decía, te hablas con un montón de gente muy importante y esto lo has logrado vos a través de tu experiencia con el ciclismo, todo. Bueno, y contame, cuando te escribe una persona así, no sé, tú recién contabas, te hiciste amiga de la hermana de Scaloni.
0: Sí.
3: ¿Cómo fue ese primer, de que vos digas, wow, la hermana de Scaloni, bro? O sea,
0: bueno, ella la conocí en el sur cuando nos subieron al podio ahí, que yo había logrado el primer puesto en mi categoría y ella segunda, y cuando la nombraron ya dijeron la hermana de Scaloni, y ahí yo pedí enseguida una foto del podio. Sí, era la hermana de Scaloni.
3: Estaba al lado de la escaloneta, boludo. Sí. Claro.
0: Pero desapareció enseguida. Logré sacar una foto así en el podio y desapareció. Pero por redes, agarré y le escribí un día y la chica me responde y todo. Es claro. Más, ella también hizo este desafío de Río Pinto, la verdad que re bien nos hablamos. Sí, una genia, una genia. También bueno, no empezó
3: el, a el hermano y también tiene una humildad terrible.
0: Sí.
3: Bueno, Messi, otro de los deportistas que uno dice, mira, Messi, pero él se va a Rosario y se va a la panadería de la esquina a comprar factura y no lo pueden creer. Y él te dice, bueno, yo vengo a buscar, bueno, no compra una docena de facturas como nosotros, él compra de las premium.
2: ¿Cuándo compraste una docena de facturas?
3: No, yo nunca compré una docena de facturas. Yo llegué a una torta negra y creo que la saqué canje publicitario encima. Es así. Pero bueno, compra y te pues sí, mirá lo que es Messi, ¿no? Y capaz le pide una foto, él se la saca, pero también debe vivir encerrado en su casa porque del acoso de los medios, de la gente que le pide fotos. Yo me imagino una mica que viva encerrada después en la casa porque todos que van a querer sacarse fotos.
5: ¿En
3: Valle
5: María te piden muchas fotos? De... No. Pero en Valle María ya todos saben que vos sos una red deportista.
0: Sí. Y me ven también entrenando.
5: Yo nunca la vi con la bici de ella. Yo salía.
3: ¿Vos vivías encerrada?
5: No, yo salía por el balneario y veía. Hay un chico que siempre anda en bici. No voy a conocer otra vez cuál y no lo voy a mencionar.
0: Sí, sí. Que va siempre la siesta.
5: Que anda a una velocidad.
0: Sí.
5: Nosotros íbamos con la Intenti. Y íbamos, y él pasaba. Y cuando estábamos en el medio del camino, ya volvió. Y después, claro. Nosotros estábamos ahí con. Pero bueno, y ella nunca la vi, se ve que ya sale a otro horario.
3: Y antes que salga el sol.
5: Antes que salga el sol,
3: claro. Cuando vos te acostás a dormir.
0: Eso por ahí a mí me motivaría más y saldrían a hacer más ejercicio, más actividad física. A uno lo remotiva por ahí porque se torna a veces aburrido ir, venir, porque son el camino al bañero y 8 kilómetros de ida, de vuelta. Es como que lo tengo que hacer continuamente. Entonces, el ver gente que está haciendo actividad física.
5: Sola, tal vez,
0: y a veces, hoy por ejemplo, salí y no me crucé con mucha gente y vos decís, un día soleado, hermoso, ¿qué hacen? Que no lo aprovechan.
5: Hace un poquito de frío ya la gente.
0: Sí. Y eso es como que hay que motivar a que sale. Levanta el ánimo, todo.
5: Tal vez no consigas que la gente ahora se enganche más con
0: el... Ojalá.
2: Cuando Luz salía a caminar, a entrenar, todo, y Luciano iba por atrás.
3: Que no haya un chico ahí que la vaya mirando.
5: Y a mí no me miraba nadie.
3: Yo los días de lluvia sí me motiva a caminar hasta el puesto de torta frita, vuelvo, ya es demasiado deporte para mí, y después no, comerla.
5: Yo me iba al balneario en bici y volví y me sentía, no sé qué.
0: Pero te ayudaba mentalmente.
5: Claro,
0: que
5: para mí era un desafío ir y volver, pasa que después ¿dónde va? Porque no hay mucho a dónde ir en el Valle
0: y
5: María,
0: digamos. Y caminos rurales también.
5: Claro, y mi bici, yo la tengo de los 15 años la bici.
3: Ya es hora de renovar. ¿Qué te cuesta poner $10,000, loca? Claro.
5: Tengo que comprar otro, cambiar las ruedas por lo menos. Porque se me desinfla cada rato.
0: Eso por falta de uso.
3: Eso es falta de uso. Tienes razón.
4: Empezaron por eso, digamos.
0: Olvídate. Yo mi primer carrera la corrí con una bici doméstica, ¿sí? Sí. Que es más, yo ni sabía qué bici tenía, ni lo que existía. Y cuando fui ahí, dije, ¿qué es esto?
5: Hay gente que no sabe ni usar los cambios.
0: Sí.
5: Tenés que aprender
3: Eso. Bueno, yo la bici con cambio nunca supe. Yo iba a cuesta arriba y por ahí se me iba, estaba así. Y después estaba de más pesado, ¿viste? Y decía, no, este no era este cambio. Entonces iba probando. Nunca supe para qué, cómo poner los cambios. Viste que tenés dos palanques de cambio. Una que es para el platito chico,
0: sí,
3: digamos.
0: Para la plata y la otra para los piñones.
3: Para, claro.
4: Sí. Ahora sumarle la horquilla porque se traba,
3: Sí.
0: Hoy en día existe un montón de tecnologías.
5: Esa es la más nueva, eso ya es mucho
0: con inteligencia artificial y todo. Sí.
2: En mi época ya
3: yo quiero una bicicleta con inteligencia artificial. A ver.
5: Che, yo vos hiciste los 90 kilómetros así de andar y sin parar. 90 kilómetros sin parar.
0: Sí, sí, sí.
5: Sin descansar.
0: Sí, sí, sí. Porque es a modo carrera.
5: Ay,
0: sí.
5: Dios mío.
0: Habían puestos de hidratación donde te daban agua, o sales o frutas y algunos paraban.
5: Vos agarrabas y seguías de largo, digamos.
0: Yo agarraba la botellita mientras iba andando y tomaba ahí y tiraba lo que me sobraba. Y después yo tenía mis caramañolas con agua, todo. Tuve asistencia en dos partes de la carrera, que ahí también se tira la caramañola que uno tiene, que ya la consume prácticamente, y se pone una nueva. ¿Sí?
5: ¿Fue la primera vez que vos hiciste esta carrera de Río Pinto, dijiste?
0: Sí, mi primer Río Pinto.
5: Y llegaste re lejos, la primera vez que hiciste.
0: Sí.
5: Impresionante.
0: Sí. Así que la idea es ir superando ahora. Este fue mi primero y a partir de ahora... Y
5: fue una prueba, esta fue una prueba. Claro.
3: Esta fue una prueba.
0: Sí.
4: Puesto 13 con desmayo y todo.
3: Ay, con desmayo y todo. Desmayo incluido.
0: Sí.
3: Claro. Y ahora el año que viene, ya veo, la vemos ahí dentro de las 10 mejores.
0: Sí. Oh, qué sería.
5: Seguro.
0: Un sueño. Ya pasar por el escenario y ver si te generaba algo. Ay, que... Sí.
3: Yo decía, yo me caigo en el precipicio, llego a la meta porque me caigo del precipicio y le hago burla a Mica, en tu cara me caí. Y con menos tiempo.
5: Encima dice, ella se está iniciando en el deporte y mirá.
3: Claro,
0: sí.
3: Ya tiene amigos que corren.
5: Sí.
3: Claro,
5: ¿viste? Tiene otro de 10 años, ¿qué hace?
3: Y No, no sé, ya la vemos ahí corriendo en Italia.
5: Sí.
3: ¿No? Sí. Ahí prepárate para el tema avión. ¿Sabés pilotear avión? Si no.
2: La semana que viene, la Luce nos viene en bicicleta.
3: Sí, bueno, la semana que viene en bicicleta.
5: Que ahora me pasa que yo tengo la bici desinflada. Bueno, se me desinfla cada rato.
4: Hablando por el tema del deporte femenino, en el ciclismo es uno de los pocos deportes, igual que la mujer y el hombre, no hay mucha diferencia.
3: Claro, compiten de igual a igual.
4: No, igual, lógicamente que hay una contextura física del hombre, pero no se cree que hay mucha diferencia. El hombre se tiene que preparar muy bien para igualar a una mujer que esté bien preparada. Sí, y este año es la primera vez en la historia que de San Juan, lógicamente, de la cuna del ciclismo, que pertenece a un equipo profesional en el Giro de Italia. O sea, la primera vez pues, el ciclismo femenino está creciendo.
3: Está creciendo
4: el ciclismo de unos años.
2: Y fíjate que es uno de los deportes menos publicitados.
5: Sí,
3: es verdad.
2: A nivel medio.
3: Y lo que pasa es que acá en Argentina, en otros países, como que le dan más importancia al ciclismo.
4: Francia. Hoy vende Disney, yo creo que mañana. Prendí Disney a la mañana, está el Giro de Italia, está la primera argentina de la historia, creo que tiene 19 años, una nena
3: nivel
4: secundario, y ya está corriendo con la profesional de la mundial y de la mundial, o sea, de Colapinto a pasar a ella.
3: A ella, sí.
4: Y es bárbaro. Y eso, bueno, ese crecimiento del ciclismo femenino está
3: tres pistas, bien. A ver, Mica, tres pistas difíciles que voy a decir, esta me cuesta.
0: ¿Tres qué?
3: Tres pistas difíciles. O tres lugares que vos digas, esto me cuesta.
2: Tres
3: carreras difíciles.
0: Y bueno, para mí una que es súper desafiante es la del Tour de las Aldeas, ahí porque pasa por Valle María, por San Francisco, Alvear, esa es larga, entonces es desafiante. Y después, no sé.
3: Córdoba, mirá, él decía recién San Juan, la cuna del ciclismo, y la segunda debe ser Córdoba.
4: Tucumán. En Tucumán, bueno, ella hablará por él, pero siempre es como el Río Pinto es como la carrera más popular, la más grande de Sudamérica, pero después tenés carreras que son como más exclusivas para ciclistas. El Río Pinto es como carrera para todos los niveles, ¿sí? El pro al chico de pequeña talla que le llaman ahora, enanos. Que lo hacen, chicos con diferentes
2: categorías.
4: Hay chicos que son no videntes, que van con bicicletas dobles, te encontrás con hasta el bombero que corre con el traje, con 20 kilos de traje de bombero, que ellos, bueno, tardarán 8 horas y lo hacen, digamos.
3: Claro.
4: Después tenés carreras, que son carreras que yo los pegarte, después con estas.
0: Claro, uno por ahí no las conoce todavía.
4: Claro. Y esas son como desafíos, quizás.
0: Sí, vamos empezando de a poco. Vamos empezando con
3: el Río
0: Pinto.
3: El desafío de las aldeas, Río Pinto y desafío de las aldeas, por lo menos, son para vos algunas de las que voy a.
0: O sea, porque son las que conozco, porque
3: claro.
0: No.
4: La Bragado de pista, que es una clásica de Buenos Aires. Que salir campeón ahí es que como sos top
3: Es como ganar un torneo de apertura del AFA, digamos.
4: Ahí lo tenía Caíno en su momento, era su carrera.
3: Bien. Pero bueno, dentro de todo, una representante del departamento de Diamante a nivel nacional.
2: Por supuesto, porque
0: es un montón.
2: Nosotros los argentinos estamos acostumbrados a decir somos ganadores cuando somos primero.
3: Claro.
2: Parece que el segundo puesto no es importante.
5: Pero como decían los cebollitos, bancazos, el segundo también es el campeón.
3: Sí, señor, es verdad.
2: Yo soy convencido de que es muy difícil siempre estar en el primer puesto.
0: Sí.
2: Yo creo que estar entre los 15, 20 primeros ya es meritorio.
0: Sí, es meritorio.
2: Los argentinos tenemos que aprender a valorar eso.
3: No solo salir segundo, yo creo que en una carrera como la de Río Pinto estés dentro de los 10,
0: evalúa otras cosas, al ser tantas y ya algunas son ciclistas profesionales y todo, uno evalúa llegar junto con el pelotón, ahí ya es un montonazo, uno ya está contento.
3: Bueno, Alvarenque, que era la otra persona que auspiciamos nosotros, Alvarenque decía, lo mío es llegar. No voy por el puesto ni si hago puesto o podio, bueno, bienvenido sea, pero sí. Dice dice la adrenalina es llegar, dice, llegar y estar ahí con los demás, dice, y sí. Llegar todos juntos es algo que no tiene precio, dice. Es como que decís, sí, ya hice el podio, no importa, capaz que saliste 67, sí. Pero bueno, él estaba contento con estar ahí.
2: Y en pista, por ejemplo, llegar en el pelotón es espectacular.
0: Claro. Sí, porque después se define ahí en los últimos metros, sí, digamos, en el sprint final. Sí. Y mientras tanto, uno durante la hora que duró la competencia estaba ahí también peleando y bueno,
5: se define. ¿Tuviste miedo de cansarte, decir no llego, decir ahí?
0: No, nunca.
5: ¿Paro acá? ¿Nunca te pasó?
0: No. Eso, nunca tuve miedo de no poder terminar una carrera. Yo, sea como sea, la voy a terminar.
2: ¿Has corrido en velódromo? ¿En velódromo?
0: Sí. Sí, me encanta.
2: ¿De cemento o de madera?
0: No, de cemento. De cemento. Sí.
2: En Argentina hubo una carrera famosa que se transmitió por televisión y todo, que fue en el Luna Park. Habían hecho la pista en el Luna Park, adentro del Luna Park, y las tribunas estaban llenas. Creo que fueron como 10 días, una cosa
0: qué
2: así.
0: Ocupado.
4: Sí, bueno, esa era Cosh.
3: Tu
4: amigo y
0: el que lo organiza.
2: Pues yo te preguntaba si. Porque madera es como que te ofrece menos resistencia aparentemente.
0: Sí, porque están en lugares cerrados, no hay viento.
2: Claro,
0: es así,
2: y aparte el piso se adhiere más al cemento, la rueda, que a la madera. Pero también es más peligroso a la patinada.
0: Sí, acá no sé, cerca alguna pista así. Capaz que en Córdoba, me parece, no sé si. ¿En Santa Fe?
4: Santa Fe.
0: Ahí es otro tipo de bici también.
2: Y cuando competí, estábamos hablando con este chico, cuando competís en velocidad, sobre todo que vas en el pelotón, hay que cuidarse del codito.
0: De
2: que te muevan la rueda de atrás para pegarte la delantera tuya.
0: Y es un poquitito más desafiante en ese sentido, digamos.
2: Sí.
0: Son otras estrategias de juego, digamos.
2: Sí, sí.
0: Que vas pegado bien, uno al ladito del otro, te pueden tocar y tirar. Sí.
3: Yo estaría las patadas y miente. Claro, te caíste, uy, qué lástima.
4: Una caída de ambulancia, seguro.
3: Sí.
2: Porque cae uno del pelotón y atrás.
0: Sí. No podés esquivar la caída, sí. Ah, sí. Es un efecto dominó, digamos. Se cae uno y ya, se caen todos, sí.
3: Yo iría ahí y mandarle saludo a Felipe Talé, porque ahí. Es así. Mica, primero agradecerte por venir, decinos de nuevo tus redes y con cómo hacemos para comunicarnos en caso de que vos quieras un sponsor o alguien que quiera auspiciar a nivel nacional las carreras tuyas.
0: Bueno, a través de las redes de Instagram me pueden encontrar como Mica Craneviter.
5: Con doble B.
0: Doble B y doble T, sí.
3: Muy bien.
0: Y el tilde azul.
3: Y el tilde azul, eso es muy importante.
0: Claro.
3: Claro. No sé por qué, viste que ahora todos se ponen el tilde azul.
5: Pero está bien, si sos famoso tenés que tener la cuenta verificada.
3: No, yo trato de esconderme.
4: Da un poco de ego.
3: Sí, viste. Viste, bueno, te imaginás que te diga, yo soy Lorenzo Mascarol del tilde azul. Sí. queda como el de los Simpsons, soy Ken Brockman o Troy McClure, me conocen de películas como, claro, una cosa así. Bueno, entonces, con Mica, que te sigan en Instagram, se pueden comunicar con vos por el tema sponsor. ¿Hay algún monto que se pague o eso lo ven durante la carrera? ¿Cómo lo van haciendo?
0: No. Las veces que han ayudado son ayudas voluntarias y cualquier tipo de ayuda sirve, porque al ser un deporte tan caro y uno por ahí se banca varias cosas solo.
3: Bien. Entonces,
2: bueno, y mantenernos informados sobre. Sí.
3: Claro.
0: Bueno. A ver qué.
2: Tu carrera.
0: ¿Con qué competencia grande seguimos?
3: Es así. Bueno, Mica estuvo acá en Neonet, ya nos vamos a sacar ahí un par de fotos, sí. Si no se enoja ahí el novio, porque viste cómo le hace al fotógrafo, a ver cómo va esa foto, a ver, no, así no.
5: No sé qué. este cumplió.
3: Habló sí. De ahí, pero igual lo tomó este micrófono, o sea.
0: Lo tomó.
3: Lo tomó y salió clarito. Salió. Bueno, así que nos vamos a sacar un par de fotos para las redes y bueno, nosotros hacemos una pequeña pausa. ¿Te parece,
5: dale,
3: Luz?
5: Dale.
3: Pausa musical y enseguida venimos con más de lo mismo.

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9: El caso de la camioneta Tesla Cybertruck de un diputado de la Alianza Avanza tuvo un nuevo capítulo este jueves después de que circularan imágenes donde la pickup era llevada por una grúa de un estacionamiento privado. El vehículo de Manuel Quintar se hizo viral anteayer después de que la dejó estacionada en el Congreso de la Nación y rápidamente los videos circularon por redes sociales. Según se pudo saber, a pesar de las versiones que circulaban de que había sido remolcada por una grúa debido a que estaba sin patente, fuentes cercanas al legislador jujeño comentaron en los medios que fue el propio Quintar quien contrató el servicio para llevar el vehículo hasta Jujuy. Un detalle no menor es que la Cybertruck es un coche eléctrico, por lo que tiene una autonomía en la batería de 500 kilómetros. La distancia entre la ciudad de Buenos Aires y la capital jujeña es de 1.494 kilómetros, con un tiempo estimado de más de 17 horas de viaje.
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9: El Sistema Eléctrico Nacional de Cuba sufrió este jueves un colapso parcial que dejó sin electricidad a todas las provincias orientales del país, desde Ciego de Ávila hasta Guantánamo, en lo que las autoridades calificaron como la fase más grave de una crisis energética que se prolonga desde mediados del 2024. La Unión Eléctrica, operadora estatal de la red, confirmó la caída del sistema electroenergético nacional en el tercio oriental de la isla y señaló que los equipos trabajaban para restablecer el suministro sin ofrecer un plazo estimado. Hacia media mañana, según la UNE, se había recuperado la electricidad en algunos servicios esenciales de la región, aunque Santiago de Cuba, la segunda ciudad del país, permanecía en gran medida a oscuras.
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0: Bien, estaba leyendo algunos saludos que están mandando por WhatsApp. Estaban escuchando a la gente de ciclismo del Club San Martín. Le mandan saludo a Mika, obviamente. Recién me lo mandaron, así que no se lo pudimos dar, pero ya después se lo voy a hacer llegar a Mika, a su WhatsApp personal. Me decían, bueno, felicitaciones a Mika por acá. Por acá tenía un alumno de ella, de 65-77, y dice, uy, la profe en un streaming, dice. Bien, así que bastante gente que estaba viendo, le agradecemos a toda la gente que está aprendida en toda.
1: No llegamos a leer todos los mensajes porque.
0: No, ya, y además estaba interesante la charla
1: la
0: con Mika.
1: Sí, se te veo que ir,
0: pero bueno.
1: Hermosa, Mika, muy humilde, muy sencilla. Una
0: sí.
1: Genia, la verdad.
0: Se vino en bicicleta. Yo le iba a decir, llévala a la luz en el caño de la bicicleta. Le iba a decir. ¿Por qué no?
1: Soy muy pesada yo. Para que me lleven.
0: Pero bueno, pero un desafío más para el ciclista ahí, claro.
1: Tiene que poner una de esas canastitas y me siento arriba.
0: Claro, una cosa así.
1: Bueno, che.
0: Estamos llegando a la parte final, últimos minutos.
1: No hubo consigna porque, bueno, no fue necesario.
0: No fue necesario. ¿Viste que siempre que nos proponemos hacer un programa con consigna?
1: Llega alguien con alguien.
0: Llega el invitado. Claro.
1: La dejamos para la semana que viene.
0: La dejamos para la semana que viene, claro.
1: Vayan pensando ya.
0: Sí, vayan pensando
1: ahora,
0: buenas
1: ahora
0: respuestas.
1: Ahora lo que quiero es andar en bici, te juro, ahora me dieron ganas de andar en bici.
0: Bueno, vos tenés que despertarte.
1: Me siento desafiada por Mika.
0: Antes de que salga el sol, sale Mika.
1: No, ahí. Para tampoco tanto.
0: Tampoco tanto.
2: Muy buena
0: entrevista, así que.
1: Bueno, muchísimas gracias a todos por haber estado del otro lado, por habernos acompañado. Nos reencontramos entonces el viernes que viene.
0: Ya estás extrañando los sábados.
1: No, porque ya sé que es tu lugar, porque mañana va a empezar el radar.
0: Claro.
1: Para nuestro amigo Lorenzo Majaró, que va a ser un súper programa.
0: Sí, vamos a empezar.
1: 18-20 horas, que era el horario que tenía yo, ahora se lo dejo a Lorenzo. Se lo
0: y tuvo Valeria primero, y ahora voy yo. Y a Valeria la pasé el domingo. ¿Vio?
1: Vos haces lo que vos querés porque es tu radio.
0: Me siento como Kiko, ¿viste? Cuando jugaban a la pelota. Ustedes hacen lo que yo digo porque la pelota es mía. Bueno, yo digo, ustedes hacen lo que yo quiero porque la radio es mía, ¿me entendés?
1: Está bien. Por eso yo digo que sos mi patrón, que a vos no te gusta que te digas.
0: No, odio. Muy de la época de la esclavitud, decir patrón, jefe. No, yo soy Lorenzo nomás. No me gusta a mí esos papeles.
1: Pero igual las órdenes, así que es lo mismo.
0: ¿Cuándo le digo?
1: Las bordes,
0: pero no las cumplen. Si yo le digo,
1: vamos. Yo todo lo que vos me decís lo hago.
0: No, sí, es verdad. Eso es la única que cumple, es verdad. A los otros le digo y no me dan ni 5 pelotas en lo que quieren. Total.
1: Vos tenés que replantearte los empleos que tenés.
0: En cualquier momento ya tengo uno en la lista. Está como la tarjeta de crédito. Tiene tarjeta naranja. Porque le estoy escribiendo no contesta, que ya sabemos que es Fausto.
1: ¿Sí?
0: Claro. Pero bueno, yo veo que coloca cosas en Facebook. Y
1: a mí también me clavan ni el visto, me clavo. O sea, sí. Ni siquiera
2: parece que Fausto ha recibido el sobre.
0: Sí, para mí que vino de arriba y Milei le dijo, yo no te quiero en esa radio.
1: Debe ser, ¿eh?
0: Y Fausto, que es re leal, dijo, uy, plata, sí. No hago más programa, no se preocupe. Le dice. Mientras me dure esta plata, no hago programa, le dijo.
1: Sí, porque en el fondo él dice que el Rulo Trebuque es un personaje, pero en realidad es una parte de él.
0: Yo creo que una parte de él, sí. Así que.
1: Bueno, gente, ahora sí.
0: Nos estamos yendo. Nos vamos con un gran clásico hoy, noventero, porque usted me hizo escuchar un pedacito de los 90 y yo dije, no, me puedo ir con un tema así.
1: A ver, preséntalo, ¿cuál es?
0: A ver, escuché. Esto es Big Mountain.
1: Ah, buenísimo.
0: Y el tema se llama Oh Nena Te Quiero A Ti. Obviamente que en inglés sería Oh Baby I Love Your Way.
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1: ¿Qué? Yeah, yeah. Qué tema veraniego este.
0: Re de verano.

0: verano, ahora que hace el frío, una playa.
1: Bien nostálgico, bien nostálgico.
0: Estar en la playa con una corona. Y ahí.
1: Yo estaba pensando un tereré, pero bueno. Está bien.
0: Qué inocente, bueno. Yo estaría con una corona bien helada ahí. Así que bueno, Big Mountain, nos vamos con la música de Big Mountain. Quédense en el Neo porque ya viene Dani con Radio Party. Y después cerramos la programación ¿con quién? Con Juanra haciendo Mi Amor, no entendés nada.

0: Pero qué lindo que camina de lado. ¿Cómo les va? ¿Qué cuentan ustedes? Ya otra vez viernes. ¿Cómo va pasando el año, por favor? Hoy, 15 de mayo.
1: Cuando la gente se muere, ay, Dios mío, se dice que era tan buena.
0: Hoy quisimos comenzar de otra forma.

Che, qué lindo, por ahí como cambia el clima, ¿no? Durante el día está lindo, qué sé cuándo, y de golpe a la noche te tenés que poner un oso polar, más o menos. Como siempre, vamos a comenzar saludando a las emisoras que nos están retransmitiendo a lo largo y ancho del país, como por ejemplo FM Express en el 97.9 en Baza Bilbaso, Entre Ríos. Estamos también a través de todas sus redes sociales, de la gente de FM Express. También estamos en el canal 62 de Internet Service, gracias a la gente de TR Medios, que el otro día estuve viendo su señal y está espectacular. Es más, pude verlo a mi amigo Julián Reina preparándose el matecito ahí, explicando lo que es la radio digital y qué va a pasar, ¿eh? En el canal 62 de Internet Service salimos para todo Corrientes, toda la provincia de Entre Ríos. Estamos también en toda la provincia de Córdoba, en la provincia de Santa Fe y en el norte de la provincia de Buenos Aires. Además, viste, no soy Sergio Lapehue, pero qué lindo cuando saben que está la cámara en una de las esquinas y empiezan a saludarte, te hacen un cartelito, ahí en Baza Bilbaso, en la provincia de Entre Ríos. Así que le mando un saludo enorme. Ahí estamos, continuamos con mucho más Radio Party. Obvio, ¿eh? 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Qué buen retro. 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Terrible. Bueno, también estamos a través de www.neonetmusic.com.ar. Satisfaction. Estamos para todo el mundo. Uy, vi también a la gente de la Neo. No he ido todavía al estudio 1, Pero ayer disfruté y degusté unos Albert que se jugó el director ahí. Por acá me preguntan qué son Albert. Son como los sándwiches de pan de miga, ¿no? Pero adentro tienen salchicha con mostaza, mayonesa, ketchup. Le ponen huevo duro y demás. Esos son Alberts. Tomate. Tomate en rodaja. Sí, también, bueno, le voy a mandar un saludo enorme a la gente de La Voz de la Región en San Jaime de la Frontera. Ahí estamos en el 99.9.

0: Satisfaction.
1: Le voy a mandar un saludo enorme también a la gente que nos está escuchando a través de uruguayenses.com. Desde Concepción del Uruguay para todo el mundo, ¿eh? Estamos también en Santa Fe Capital en el 93.1. Estamos en FM Activa. La radio multimedia activa, ¿eh?, del Centro Cultural Juan Bautista Alberdi. Ahí vamos subiendo. 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Che, también le quiero mandar un saludo enorme a la gente que nos está escuchando en Pueblo Brugo, ¿eh?

Le quiero mandar un saludo también a la gente que nos está escuchando en Justo Darac, en la provincia de San Luis, a través del 101.3 Radio Mix. No sé qué andará haciendo mi amigo Javier Canosa, ¿eh? No puede faltar también el saludo enorme a la gente, toda la ciudad de Cipolletti, en la provincia de Río Negro. Estamos en el 103.1, en la radio de mi amigo personal, Daniel Pupi Gómez, más conocido en todo el país como el viejo rezongón.

Le mando un saludo enorme, ¿eh? No sé si estará escuchando mi amigo Juancito Alarcón. Debe estar a full con sus estudios en Viedma, ¿eh? Y hoy tenemos varios saludos para la gente de Río Mayo, principalmente a mi amigo Lucas Herrera, que estuvo cumpliendo años ahí el pastor.

Y por supuesto, estamos a través de internet para que vos... Para que vos puedas escucharnos. Estamos hasta las 21:30. Escuchá. Play or stop. Nuestra línea de comunicación, anotá, por favor, 0342-5-488-940. Te lo repito, 0342-5-488-940. Y si no, a través del Messenger de Facebook,

estamos en el 99.9, la 100. La gente que se suma en Laguna Paiva, en la provincia de Santa Fe. La gente de Coronda, le mando un saludo enorme a mi amigo Cristian Breuza, en la capital nacional de la frutilla. Y por supuesto también le voy a mandar un saludo enorme a toda la gente del área donde yo trabajo, ¿no? El área personal. Ahí le voy a mandar un saludo enorme. Gracias por estar conectado, escuchando Radio Party.

Quédate con nosotros, enseguida retornamos con más saluditos. Mientras te preparás para la previa de esta noche, de este fin de semana. Esto es Radio Party. Somos la maldita forma de hacer un muy buen programa de radio. 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
1: Bueno, tengo un montón de saluditos para comenzar Radio Party así con todo. Quiero mandarle un saludo enorme a mi amigo Mauro Mariño, que estaba ingresando a Río Mayo en la provincia del Chubut. Me mandó un video ahí escuchando el 102.7, por supuesto. A full va con Radio Party, ¿eh?

Y también, ya que estamos en Río Mayo, quiero mandarle un saludo enorme a Damián Tranamil, otro gran amigo que, bueno, logré hacer ahí en la Patagonia. Un tipo laborioso.

hablar a la gran familia de Ferramec, que también está prendido. Escuchá, escuchá cómo se engancha. Qué lindo cuando las luces se prenden por todos lados.

0: Bueno, también me mandó un mensajito mi amigo Julián Reina, que están ahí a full en el canal 62 y a través de fmexpress.net. Y miren el audio que me mandó, escuchen, ¿eh? A ver, bajo un poquito la música.
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0: Wow, así que sumate a FM Express o al canal de Internet Service, ahí en la gente de TR Medio hay sorteos. ¿Cómo está la gente de Baza Bilbaso en la provincia de Entre Ríos, eh? Por acá alguien me dijo, che, Dani, ¿cómo no buscás y hacés un sorteo, regalás algo?

Bueno, ya voy a hablar con el director de Neon Music acá. Y vamos a ver si hacemos sorteo, aunque sea un kilo de helado.

si no, para la gente de Neonet Music, le damos un autógrafo de mi amigo Fausto el Incorrecto. Le regalamos la peluca del Rulo Trebuj. Terrible, terrible. Bueno, también tengo un montón de saluditos, ¿eh? Bueno, quiero mandarle un saludo enorme también a la gente que nos está escuchando en la zona de Paraná Capital, ¿eh? A Diego Puy. Ahí muy cerquita de la costanera. Yo no sé si Diego no estará por ir a comer afuera o algo.

Voy a mandarle un saludo enorme a mi amigo Miguel Basaldúa, que el otro día salió cuarto en la Duatlón ahí en La Paz. En La Paz, provincia de Entre Ríos, ¿no? No quiero mentir que se está preparando a full, mi amigo Miguel. Y no quiero decir también que hoy cuando fui a llevarle algo ahí que había encargado mi señora para llevarle a la esposa de Miguel, Miguel me siguió para atrás porque sabía que llevaba un bizcochuelo. No es que lo quiera mandar al frente, pero fue así, y fue rápido. Terrible, terrible. Bueno, le quiero mandar un saludo enorme también a Marcelo, que nos está escuchando en Santa Rosa, en la provincia de La Pampa. Marcelo, gracias por estar ahí prendido. Y esto es lo que le gusta a la gente de La Pampa.

Acordate, mandanos tu saludito al 0-342-5-488-940. Y si no, a través del Messenger de Facebook, buscame como Andrés Daniel Mascaro. Mandame tu mensajito. Te saludamos al aire de Radio Party y te acompañamos hasta las 21:30. Esto es Radio Party, la maldita forma de hacer un muy buen programa de radio.

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1: Sí, claro, ¿cómo no te va a gustar la gasolina si aumenta todos los días? Por ahí con mi compañero de viaje todos los días miramos el precio de los combustibles. Y todos los días te encontrás con un precio más.

Che, bueno, le voy a mandar un saludo porque la retaron, a la mamá la retaron ahí en Colonia de Ensayo. Le mando un saludo enorme a Luisana, Luisana, gracias por estar conectada con nosotros aquí en Radio Party, que siempre hacemos la previa del fin de semana. Y después te vamos a dedicar un tema que seguramente te va a gustar.

Che, le voy a mandar un saludo a mi amigo, el comandante Mono Aguirre, que está en Goya, en la provincia de Corrientes, y dice también saludos para la gente de Río Mayo, dice, también me escribe más abajo, dice, bueno, dice, habría que hacer una charla, dice, con vos y mi primo que está en Estados Unidos, dice, ¿se acuerda de esa vez que charlamos en Río Mayo? Sí, me acuerdo, ¿cómo no me voy a acordar? Le mando un saludo enorme a Fabián Madera, que está desde Sandy, en el estado de Utah. ¿Cómo estará el estado de Utah? ¿Habrá recibido los fenómenos de los tornados? Y lo más importante, me manda el mensaje acá a través de su pariente que dice, aguante la banda. No hace falta decir mucho qué banda, ¿no?

0: Le mando un saludo enorme a mi gran amigo y colega, obviamente, la gente de I2-3 Radio, H2S3.
1: 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Bonita.
0: A mi amigo Marcelo Villagra.
1: 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Bonita. Mi casa, su casa.
0: Ese hombre sí que tiene mala noche. Bonita. Mi casa.
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Mira, escucha cómo mezcla mi amigo Juan Cacazán. Aquí estamos en Radio Party.

estamos moviendo el puente imaginario del éter. Por acá me mandan un saludito, me dice, hola Daniel, dice, te estábamos escuchando en Winca Renancó, en la provincia de Córdoba, dice, tenemos el parlantito a Bluetooth. Y estamos haciendo la previa, dice, para irnos a bailar, dice. Che, le mando un saludo enorme a la gente de Winca Renancó, que encima me manda una foto, están comiendo unas empanadas.

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2: Ahí estamos. También le vamos a mandar un saludito enorme a Mauricio Ibáñez. Por acá me dice, seguramente, Daniel, vos vas al boliche. Aunque ustedes no lo crean, no, Mañana tengo otras obligaciones también. ¿Qué es? Mañana me van a ver en mi Facebook personal, cuando haga otro programa de radio. Ahí en el multimedio Eclipse, con la gente de la 100, Valle María. Y en FM Eclipse, obviamente.

Che, fue el día del enfermero el otro día también, así que le envío un saludo atrasado, pero por cuestiones del programa, a todos los enfermeros conocidos, ¿eh? Ahí le quiero mandar un saludo a mi amigo que está en Río Mayo. A mis amigos enfermeros, ¿no? Así que bueno, le quiero mandar un saludo enorme a todos ellos. 0342-5-488-940 en nuestra vía de comunicación para que te pongas en contacto con nosotros y por supuesto, si no, a través del Messenger de Facebook, búscame como Andrés Daniel Mascaró. Ahí te saludamos al aire de Radio Party y por supuesto vas a poder mandarte un saludito. Si quieres mandar un audio, también lo escuchamos y te lo ponemos al aire, ¿eh? Empezamos con los retro hits. Ahí estamos a los enganchaditos del retro.

Che, bueno, tenemos más saluditos por acá. Me dice mi amigo el comandante Mono Aguirre, que está en Goya. Sí, le quiero contar de que el otro día en la fiesta del Subí se difundieron unos videos que pensé que estaba él, ¿eh? Hay unas personas transvestidas, festejaban en la pesca, ¿no? Bueno, mi amigo el Mono Aguirre dice: saludos a los amigos de Santa Fe y de Santo Tomé, dice, en la provincia de Santa Fe, ¿no? Dice, principalmente para Daniel Jara, Pablo Campi, Matías Chari y bueno, y todo el personal del histórico, dice. Que dicho sea de paso, el otro día estuve con Pablo Campi, ¿eh? Cayó a mi oficina, no sé qué hacía.

También le voy a mandar un saludo al Papi Kesta, que está escuchando desde Oro Verde, aquí en el departamento Paraná. Y bueno, quiere mandar el saludo a Napoleón, dice. Por acá me dice, dejá de mentir, viejo lobo. Ibas al boliche, Elton, dice. Dice, según él, dice que me decían que era el terror.

Seguro que le va a llegar el comentario. Le voy a mandar un saludo a mi amigo de Osher Mac. Un saludo enorme también a Nelson Godoy.

por acá me contestó también el amigo desde Utah, en los Estados Unidos, a Fabián, que me dice, che, muy lindo el programa, Dani. Dice, no llegaron los tornados por aquí, pero ya empezamos el calor de la primavera del Polo Norte, dice. Saludos para todos los que escuchan tu hermoso programa. Dice, estuve en Argentina pasando las fiestas de Navidad y Año Nuevo. Y es hermoso nuestro país. Lo que pasa es que el que es argentino vive donde quiere y lo disfruta como quiere. No se puede enseñar cómo ser argentino, hay que vivirlo.

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si los vecinos no nos echan. Estamos hasta las 21:30, ¿eh? Por ahora los vídeos resisten.

luces para todos lados, che, Recordá que también estamos en fmexpress.net, en 97.9 en Baza Bilbaso, Entre Ríos, y en todas sus redes sociales. Te invito a que la escuches porque realmente por ahí hay importantes sorteos

Estamos en el 102.7 y 92.7 en FM Identidad en Río Mayo, en la provincia petrolera del Chubut. Le mando un saludo enorme a su directora Verónica Maschiarán.

Bueno, le quiero mandar un saludo enorme a Laurita. Laurita, gracias por estar súper conectada a Radio Party. Me dice, hola Dani, dice, después mandame algún retro latino, dice, bueno. Tenemos también un saludito enorme a la gente que nos está escuchando en General Villegas, en la provincia de Buenos Aires. Ahí, en la provincia de Buenos Aires, donde comúnmente paramos en la ruta, ahí en la estación de servicio.

Quédate con nosotros, estamos hasta las 21:30 horas. Esto es Radio Party, la maldita forma de hacer un muy buen programa de radio. Por supuesto. Sección retro. 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

Por acá me dice uno, a vos lo que te falla son los frenos, no. Ferramex ya vio los frenos todos. Poder estereofónico. Quédate con nosotros, 0342-5-488-940. Y si no, a través del Messenger de Facebook, búscame como Andrés Daniel Mascaró. Te saludamos a Lady de Radio Party. ¡Ya volvemos!